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1: Aleluya, gloria a Dios. Bendito sea el nombre del Señor. Damos gracias a Dios por darnos esta preciosa oportunidad de estar nuevamente aquí para poder compartir con cada uno de ustedes. Dios les bendiga a cada uno que están en sintonía, están a través de la 1010 AM y así también a través de las redes sociales. Dios les bendiga grande y ricamente donde quiera que ustedes se encuentren. Amén, aleluya. Es un privilegio poder estar en este lugar para poder compartir de esta preciosa palabra que trae bendición, que trae restauración a sus vidas, ¿verdad? Y trae cambios. Solamente es de creer en el Señor, de que Él es el que puede hacer muchos cambios, muchas cosas cuando nosotros, ¿verdad?, nos acercamos a Él y le decimos: Señor, aquí estoy, habla mi vida, a mi corazón. Y yo creo que en esta noche no va a ser la excepción. Dios tiene grandes cosas para con cada uno de nosotros. Y es por eso que estamos aquí, para poder nosotros traer esta palabra y que esperando que sea de bendición para cada uno de aquellos que estén necesitados de una o de otra forma, tanto, ¿verdad?, física como espiritualmente. Digo física porque muchas veces, ay, o sea, sentimos que nos duele cualquier cosa y, ay, Señor, ayúdame a poder a levantarme, a poder caminar. Yo se lo digo por experiencia, porque hace unas semanas, pues, así andaba yo y le decía: Señor, ay, ayúdame, Señor, ayúdame, sin ti no puedo, sinceramente. Y es por eso que Dios nos ayuda, hermanos, siempre en esa angustia que muchas veces nosotros tenemos, tanto física como espiritualmente. El Señor está dispuesto a ayudarnos. Él hace tantas cosas que pone los medios para poder nosotros salir hacia adelante. Amén, aleluya. Y es por eso que a través de la palabra del Señor, dice la misma palabra, que echemos todas nuestras ansiedades, todos nuestros dolores delante de Él, ya que Él los llevó en la cruz del Calvario. No nada más nuestros dolores, ¿no?, sino que nuestras angustias, nuestros todos nuestros problemas. Todos tenemos problemas de diferentes situaciones. No somos algo excepcional que digamos, no, porque yo predico la palabra, no voy a pasar X. No, todos de una o de otra manera pasamos diferentes situaciones. Amén, aleluya. Y es por eso que tenemos que recurrir al Señor para poder fortalecernos, para poder salir adelante, para poder buscar la ayuda. Por eso el salmista, ¿verdad?, que lo que dice: torre fuerte, a Él correrá el justo. Usted y yo tenemos que correr hacia Él, postrarnos, caer de rodillas y decirle: Señor, aquí estoy, habla mi vida, habla mi corazón. Que el Dios de la gloria sea glorificándose en una manera grandiosa. Amén, aleluya. Y en esta noche vamos a estar meditando en la palabra del Señor, y el tema es el socorro de Dios en medio de la angustia. ¿Cuántos no tenemos angustia en esta noche, de una o de otra manera? Posiblemente usted que esté pasando diferentes situaciones, yo no lo sé, a través ya sea en su vida personal, en su vida matrimonial, en su vida secular también, pasamos diferentes situaciones. Y esto, ¿verdad?, tenemos que ponerlo en las manos del Señor, que Dios sea el que obre, el que haga las cosas, ¿verdad? Pero créale al Señor que Dios lo puede hacer. Yo no sé qué tanto tiempo ha estado pidiendo por esa ayuda, pero cuando nosotros vamos a la palabra del Señor, ¿verdad?, Él nos enseña a poder guiar qué es lo que Dios tiene para con cada uno de nosotros. Amén, aleluya. Así que en esta preciosa noche vamos a estar meditando en el libro de los Salmos, Salmo capítulo 94 y verso 17. Amén. Salmo 94 y verso 17. Dice la palabra del Señor: si no me ayudara Jehová, pronto moraría mi alma en silencio. Si no me ayudara Jehová, pronto moraría, o sea, morar, no dice morir, moraría, estar en un lugar, dice mi alma en silencio. Amén. Vamos a orar, vamos a pedirle la dirección al Señor, que Dios sea el que nos guíe, que el Señor sea hablando a su necesidad en esta noche. Amén. Póngase ahí en contacto con el Señor a través de la oración y dígale: Señor, habla mi vida. Háblame a mí, Señor, que te necesito. Ayúdame en esta situación que estoy pasando. Tú eres mi amparo. Tú eres el que me asiste. Y hable con él. Amantísimo Dios y Padre Celestial, en el nombre poderoso de Cristo Jesús, Señor nuestro, nuevamente me acerco delante de su presencia, Señor, dándole las gracias por darnos esta oportunidad de estar en este lugar, Señor, para poder compartir de su palabra, Señor, para que cada oyente, Señor, aleluya, cada hermano, cada hermana que estarán viendo este video a través de las diferentes plataformas, Señor, yo los pongo en sus manos, que sea su Espíritu Santo obrando, tocando, Señor, aleluya, redarguyendo, Señor, que en esta noche sea usted, oh Dios, tocando lo más íntimo de su corazón, Señor, para que podamos ser restaurados, Señor, que aquella situación que están pasando en diferentes situaciones, Padre, en el nombre poderoso de Cristo Jesús, que sea usted, oh Dios, tocando esas vidas, esos corazones, Señor. Que todo espíritu contrario a tu espíritu, Señor, lo atamos y lo echamos fuera, Señor. Aleluya. Creemos que tu palabra, Señor, fluya, Señor, corra, Señor, llegue y penetre hasta lo más sensible de cada persona, Señor, de cada hermano necesitado. Padre, en esta preciosa hora, en el nombre poderoso de Cristo Jesús, que sea usted, oh Dios, glorificando su nombre, Señor, usando este instrumento para la gloria de su precioso nombre. Padre, en Cristo Jesús, Señor nuestro, amén y amén. Aleluya. En socorro de Dios. Socorro quiere decir ayuda, amparo, asistencia, remedio, refugio. Oigan, por eso bien dice el salmista: si no me ayudara Jehová, pronto moraría mi alma en silencio. No dice morir, dice moraría, o sea, estar en un lugar. Así cuando usted mora en su casa, que va y descansa, usted está morando en su casa. Bueno, así es el salmista lo que dice: pronto moraría mi alma en silencio. Qué tremendo, ¿no? Cuando a través de la palabra del Señor nosotros podemos ver que solamente el Señor, a usted, a mí, a los que hemos creído en Cristo Jesús, ¿verdad?, nos va a ayudar, nos va a amparar. Por eso bien dice que Él, Él es nuestro pronto amparo, ¿verdad? Y esto nos debe a nosotros de motivar a ver que hay alguien que le interesamos, que hay alguien que nos puede ayudar. Sí, espiritualmente. No nos va a dejar caer. Por eso el Señor Jesús dijo: yo estaré con vosotros todos los días hasta el fin del mundo. Pero eso requiere una obediencia, eso requiere un sometimiento en su palabra, eso requiere que estemos buscando, ¿verdad?, a través de leer su palabra, a través de poder alabarle, glorificarle, y a través de estar ayunando y orando. ¿Por qué? Porque ahí son unas de las bases donde nosotros podemos, ¿verdad?, como se dice, la oración es la columna vertebral, ya sea del cristiano, ya sea en el ministerio, en cualquier actividad que uno esté dispuesto a ponerla, hay que orar y buscar la dirección de Dios. No decir, yo voy a hacer esto, esto, esto, esto y esto otro. No. Porque entonces estamos dejando a Dios a un lado. Porque todo lo que hacemos es de su obra, es para la gloria de Él. Por eso muchas veces no nos salen bien las cosas. Por eso batallamos humanamente cuando nosotros queremos humanamente, con nuestra sabiduría, entendimiento y fuerza, queremos sacar adelante la obra y no debe de ser así, sino que es bajo la ayuda de Dios, bajo la asistencia, bajo el remedio. Eso es lo que Dios hace. ¿Por qué? Porque lo que hagamos para Él, Dios se va a glorificar en una manera grandiosa y poderosa. Por eso el Salmo 94, que es lo que dice, si no me ayudara Jehová, si Él no le ayuda a usted, si no me ayuda a mí, no nos ayuda a cualquiera, ¿dónde vamos a quedar? ¿Qué va a pasar? Vamos a desfallecer. Pero cuando viene la ayuda, cuando viene el socorro, vamos a salir adelante, amado hermano y amigo. No se detenga. Siga clamando, como dice Jeremías, clama a mí, yo te responderé, pero clame de lo más profundo de su corazón. Y el Señor le va a ayudar, le va a quitar esa angustia, ese dolor. Dios va a hacer claras las cosas, pero no va a ser fácil. No va a ser de que ahorita ya me arrodillo y ya le clamo, no. Clama a mí, yo te responderé. Y te enseñaré cómo vas a salir adelante. ¿Cómo puedes solucionar esta situación en que estás pasando, en que estamos pasando, en que pasan mucha gente? Pero se nos olvida muchas veces por tanto agobio que hay en nuestras vidas. Se nos olvida principalmente que el Señor dice que le clamemos a Él y Él nos va a responder. Es como cuando nosotros como padres que tenemos hijos, nuestros hijos nos piden algo, entonces, ¿qué es lo que uno hace? ¿Verdad? Se los da. O le dice, espérate al ratito, o X. Y el Señor, cuando le clamamos, Él nos va a responder en las situaciones en que estemos. ¿Cuál es la situación que usted está pasando? ¿Cuál es la necesidad que usted tiene? ¿Cuál es el gigante que a usted le está estorbando? Entonces nosotros debemos de buscar esa asistencia, ese remedio. ¿Y cómo lo vamos a encontrar? Por medio de la palabra. El Señor nos enseña, porque como hijos de Dios podemos acercarnos a Él y suplicar el oportuno socorro. Vea lo que dice Marcos. Porque esto es bien importante, que cada uno de nosotros podamos entender y comprender lo que a través de la palabra del Señor Él nos tiene. Y es que cada uno de nosotros tenemos que buscar de su presencia. Tenemos que buscar esa ayuda, ese amparo que lo proteja a usted y a mí. Así como cuando hay mucho sol, ¿qué es lo que hace? Usted se dice, hace mucho calor, entonces va uno y busca la sombra, busca uno lo fresco, busca uno donde refugiarse, ¿verdad? Y mantenerse fuera del calor. O cuando está lloviendo, ¿qué es lo que hace? Uno muchas veces se espera para que pase y dice, ahora sí ya puedo salir. Está uno, ¿verdad? ¿Qué está teniendo? Una ayuda, un amparo por medio de ese edificio o alguien, ¿verdad?, que nos da, por ejemplo, con esa sombrilla para taparnos, ¿verdad? Es un remedio, es una ayuda, es un refugio. Entonces, es lo mismo cuando nosotros vamos a la palabra del Señor y nos dice que como hijos podemos acercarnos a Él. Si usted es hijo, hija, acérquese a él y a suplicar por el oportuno socorro. Vea lo que dice Marcos capítulo 1 y verso 40, dice, vino a él un leproso, oiga, rogándole, e hincada la rodilla le dijo, si quieres, puedes limpiarme. Y Jesús, teniendo misericordia de él, extendió la mano y le tocó y le dijo, quiero ser limpio. Oiga, qué precioso es cuando usted y yo podemos acercarnos delante de la presencia del Señor, caer de rodillas y decirle, Señor, pongo en tus manos mis hijos, pongo en tus manos mi matrimonio, pongo en tus manos, Señor, mi trabajo, pongo en tus manos esto que estoy haciendo, y vea cómo Dios le va a responder, siempre y cuando crea en él, porque dice la palabra del Señor que al que cree todo le es posible. Si usted le cree a él, a mí no me crea, ahí está en la palabra, créale a él. Es que muchas veces tenemos un problema bien grande, hermanos, un problema pero grandísimo. Creemos en Dios, pero no creemos en lo que dice la palabra. Y esa es una gran diferencia. Esa es una gran diferencia. Sí creemos en Dios. Usted sabe que aún los que no se reúnen o van a X iglesia dicen, yo creo en Dios. Pero cuando van a la palabra, ¡ay, qué difícil es! Se hace muy difícil creerle lo que dice la palabra. Y ahí es donde muchos, ¿verdad? Como se dice, esperan a ver qué pasa. Por eso dice que al que cree, si usted cree que el Dios de la gloria puede solucionar su situación, adelante, créale a él. Para él nada es imposible. Por eso, si usted se siente hijo o hija de Dios, acérquese a él. Acérquese con ese corazón constrito y humillado. Y usted va a ver la bendición de parte de Dios. Usted va a ver cómo Dios empieza a trabajar en su vida, en su situación. Por eso es que el Dios de la gloria, ¿verdad?, está dispuesto a ayudarnos en medio de esa angustia que uno está pasando. Ahí está él. Por eso dice, torre fuerte, a él correrá el justo. Y cuando vamos hacia él, él no nos desecha, sino que al contrario, nos está esperando con esos brazos abiertos. Él está ahí para ayudarnos. Y Jesús, teniendo misericordia de él, ¿usted cree que si el Señor tuvo misericordia de este leproso, no va a tener misericordia de cada uno de nosotros? Sí. Solamente es creer lo que dice su palabra. Creerle al Señor. Extendió la mano y le tocó y le dijo, quiero, sé limpio. Oiga, algo maravilloso y precioso pasó en la vida de este hombre. Y así puede pasar en la vida de cada uno de aquellos que usted y yo y cualquiera nos acercamos delante de él. Y le decimos, quiero, Señor, ayúdame a salir de esta situación, de esta angustia, por favor. Y Dios hace tantas maravillas en la vida del ser humano que muchas veces se olvida el ser humano de lo que Dios hace. Pero el Señor ahí está, para poder nosotros creer en Él y decirle gracias, Señor, porque solamente en Ti, oh Dios, estoy confiando. Y ahí es donde nosotros podemos ver que a través de la palabra del Señor siempre hay gran bendición. Y es por eso que en la palabra tenemos mucho, mucho, mucho por qué aprender, mucho que nos hace ver y nos hace sentir que siempre, siempre, siempre hay bendición para usted, para mí, para cualquiera, cuando le buscamos. Por eso el salmista dice, si lo buscamos, lo vamos a encontrar. En el libro de Segunda de Reyes, tenemos un ejemplo grande. Y hay muchos ejemplos. Segunda de Reyes, capítulo 5, y verso del 1 hacia el 8. Nuestra confianza debe estar en Dios y no en nuestras fuerzas. No porque yo sea muy fuerte ya. No. Aquí tenemos un ejemplo de Naamán. Dice que Naamán, Segunda de Reyes, capítulo 5, verso del 1 hacia adelante, dice, Naamán, general del ejército del rey de Siria, era varón grande delante de su señor, oiga, y lo tenía en alta estima, porque por medio de él había dado Jehová salvación a Siria. Era este hombre valeroso, oiga, en extremo, pero leproso, otro leproso también. Y de Siria habían salido bandas armadas y habían llevado cautiva de la tierra de Israel a una muchacha, la cual servía a la mujer de Naamán. Esta dijo a su señora, oiga, la muchacha o la joven, si rogase mi señor al profeta, o sea, está hablando de Naamán, que está en Samaria, él lo sanaría de su lepra. Vea cómo esta joven sentía amor, compasión por el general Naamán. Le relató diciendo, así y así ha dicho una muchacha que es de la tierra de Israel. La esposa de Naamán ya le está hablando a él. Y le dijo el rey de Siria, anda, ve y yo enviaré cartas al rey de Israel. Salió pues él llevando consigo 10 talentos de plata y 6,000 piezas de oro y 10 mudas de vestidos. Tomó también cartas para él, para el rey de Israel, que decían así, cuando lleguen a ti estas cartas, sabe por ellas que yo envío a ti mi siervo Naamán para que lo sanes de su lepra. Luego que el rey de Israel leyó las cartas, rasgó sus vestidos y dijo, ¿soy yo Dios? Que mate y dé vida para que éste envíe a mí a que sane un hombre de su lepra. Considerad ahora y ved cómo busca ocasión contra mí. Verso 8. Cuando Eliseo, el varón de Dios, oyó que el rey de Israel había rasgado sus vestidos, envió a decir al rey, ¿por qué has rasgado tus vestidos? Venga ahora a mí y sabrá que hay profeta. ¿Dónde? En Israel. Nuestra confianza debe estar en Dios y no en nuestras fuerzas. Qué precioso es cuando nosotros podemos ver que en la palabra, ¿verdad?, hay conocimiento. Hay hombres de Dios que Dios usa, ¿verdad?, para glorificar su nombre. Y esto es una de las cosas que vemos que aquí Eliseo, ¿verdad?, estaba ahí, escuchó. Pero lo grandioso es que le dijo, venga a mí ahora, o sea, que él venga para que sepa que hay profeta en Israel. ¿Y qué es lo que hace Naamán, verdad? Dice, vino Naamán con sus caballos y con sus carros y se paró a las puertas de la casa de Eliseo. Qué tremendo, ¿no? Muy arrogante, ¿no? Un general. Y qué bueno, es normal en estos personajes. Porque yo recuerdo que hace algún tiempo visité un lugar y nosotros, digo, andaba yo con el pastor y llegamos ahí a ese lugar y nos detuvieron como por 4 horas ahí en el aeropuerto. No nos dejaban pasar. Nos tenían de lado a lado ahí en el aeropuerto. Y ahí nos hicieron de preguntas tremendo, ¿no? Pero gracias a Dios que nos dejaron a salir a las 8 de la mañana. Y también le damos gracias a Dios que el hermano, ¿verdad?, que iba a recogernos estuvo ahí esperando y esperando y esperando. Y gracias a Dios, ¿verdad? Fue una gran bendición estar en ese lugar, pero también bien difícil. Pero damos gracias a Dios por esa oportunidad que nos dio y esa experiencia. Yo les digo a mis familiares y a mis hermanos también que he compartido con ellos esta experiencia. Nunca se me va a olvidar. He ido a diferentes lugares a predicar, pero no como ese lugar donde realmente fue una experiencia tremenda. Tremenda que, ¿verdad?, solamente Dios sabe por qué nos dejó estar ahí una semana. Y bueno, pero gracias a Dios. Pero esta es una de las cosas que vemos cuando realmente que vemos que Naamán con sus caballos, con sus carros, se paró a las puertas de la casa de Eliseo. Entonces Eliseo le envió un mensajero, oiga, no salió, ¿eh? Le mandó, ve y lávate 7 veces en el Jordán y tu carne se restaurará y serás limpio. Muchas veces parece, ¿verdad?, cosas que uno no puede creer. ¿Cómo es de que tenemos que hacer algo? Pero es que muchas veces lo tenemos que hacer en obediencia, someternos. Y muchas veces no nos cuesta someternos. Esa es la parte más difícil. Pero Señor, ¿cómo me voy a someter? Ya tengo tanto tiempo de estar en el ministerio. ¿Cómo es que le voy a hacer caso a esta persona? ¿Cómo es de que esto y esto otro? ¿Sí me entiende? Hay personas que dicen, no, yo soy el pastor, yo soy el apóstol, yo soy el profeta. ¿Quién me va a venir a decir? Yo lo sé. Pero lo que Dios quiere es de que se ponga recto delante de Dios. Muchas veces no entiende uno, no entiende la persona. Pero ese es lo que pasa muchas veces. Y verso 11 dice, y Naamán se fue enojado, diciendo, he aquí, yo decía para mí, saldrá él luego, y estando en pie, invocará el nombre de Jehová su Dios, y alzará su mano, y tocará el lugar, y sanará la lepra. Tremendo, ¿no? Esa confianza debería estar puesta en el Señor siempre. Usted y yo, y cualquiera, no debemos de esperar a que, así se lo digo con todo mi corazón, no debemos de esperar a que nos pongan manos. No. Porque muchos están esperando, ay, y dicen, ay, el pastor no puso su mano o no oró por mí. No. Muchas veces tenemos nosotros, ¿verdad?, como dice la palabra del Señor, no impongas con ligereza las manos. Tenemos que orar conforme el Espíritu Santo de Dios nos guíe a orar por esas personas. No poner uno sobre otro. No es así. Dios hace las cosas. Verso 12. Habana y Farfar, ríos de Damasco, ¿no son mejores que todas las aguas de Israel? Si me lavaré en ellos, ¿no seré también limpio, y se volvió y se fue enojado. Mas sus criados se le acercaban y le hablaban diciendo: Padre mío, si el profeta te mandara alguna gran cosa, ¿no lo harías? ¿Cuánto más diciéndote lávate y serás limpio? Oiga, tremendo, ¿no? Él entonces descendió y se zambulló 7 veces en el Jordán, conforme a la palabra del varón de Dios, y su carne se volvió como la carne de un niño y quedó limpio. Bendito sea su nombre para siempre. Obediencia es lo que requiere Dios. Obediencia. Pero muchas veces uno no quiere someterse. Y eso es lo tremendo. Ahí mismo en Segunda de Reyes, capítulo 19 y verso 4 hacia adelante. En medio de cualquier angustia esperemos la misericordia de Dios. Sí, Segunda de Reyes, capítulo 19 y verso 4 hacia adelante. Dice, quizá oirá Jehová tu Dios todas las palabras de Rabsaces, a quien el rey de los asirios, su señor, ha enviado para blasfemar al Dios viviente y para vituperar con palabras las cuales Jehová tu Dios ha oído. Por tanto, eleva oración, dice, oiga, por el remanente que aún queda. Vinieron pues los siervos del rey Ezequías a Isaías. Y Isaías respondió, así diréis a vuestro señor. Así ha dicho Jehová, no temas por las palabras que has oído, con las cuales me han blasfemado los siervos del rey de Asiria. ¿Qué es lo que está respondiendo el Señor? Que tuvieran ánimo. Dice, verso 7, he aquí, yo pondré en él un espíritu y oirá rumor y volverá a su tierra y haré que en su tierra caiga a espada. Oiga, vea cómo Dios hace. ¿Quién tenía la ayuda? En medio de esa angustia que ellos tenían. Tenemos que esperar en la misericordia de Dios, en la ayuda de Dios. No podemos decir, ya esto se acabó, ya no. No, sino que al contrario. Por eso bien dice, ¿verdad?, que los que esperan en Jehová son como el monte de Sión, que no se mueve y permanece para siempre. Usted y yo tenemos que esperar. Porque muchas veces queremos la bendición, queremos la respuesta, queremos la solución, como se dice, a microwave, rápido. Estamos impuestos a eso. Y no es así. Es en el tiempo precioso del Señor que debemos de esperar. Por eso dice, he aquí, pondré yo en él un espíritu y oirá rumor. Y volverá a su tierra y haré que en su tierra caiga a espada. Y regresando el Rabsaces, halló al rey de Asiria combatiendo contra Libna, porque oyó que se había ido de Laquis. Verso 9. Y oyó decir que Tiraca, rey de Etiopía, había salido para hacerle guerra. Entonces volvió él y envió embajadores a Ezequías diciendo, así diréis a Ezequías, rey de Judá, no te engañe tu Dios en quien tú confías para decir, Jerusalén no será entregada en manos del rey de Asiria. Y podemos seguir leyendo hasta el verso 20, pero podemos ver que en cualquier situación, en cualquier angustia, tenemos que esperar la misericordia de Dios. Usted confíe, dice la palabra del Señor, confía en Él y Él hará. Espera en Él y Él hará grandes cosas. ¿Cuánto tiempo lleva esperando? No lo sé. Pero lo que sí sé es que Dios le va a dar la respuesta a usted en el momento que menos espera. En el momento en que usted vea que ya no hay solución, Dios llega en ese momento. Dios no llega en el momento en que uno le dice, ay, ayúdame en estos momentos, no. Sino que ahí, a través de la palabra del Señor, nosotros podemos ver que a través de la angustia, a través de esa situación que usted está pasando o que estamos pasando en diferentes, ahí está el Señor. Por eso es lo que dice Jeremías, clama a mí, yo te responderé. Aquí clamaron al Señor. Vea, como diciéndole, Señor, mira lo que han dicho de ti. Y el Señor responde a través de Isaías. Entonces, nosotros podemos ver que al estar orando, al estar clamando, ¿qué es lo que va a pasar? Dios va a oír. Dios va a escuchar su necesidad, mi necesidad, la necesidad de cada uno. ¿Cuál es la necesidad que usted tiene ahorita? ¿Cuál es su angustia? ¿Qué refugio necesita? ¿Qué socorro necesita? Dios le puede responder. Siempre y cuando usted le crea a Él. Siga perseverando. Por eso bien dice, el que persevere hasta el fin. Está hablando de la salvación ahí, pero también el que persevere, no nada más en la salvación, sino que en la oración, en esa necesidad. ¿Cuántas veces tenemos que caer de rodillas? Una, dos, tres veces. Así, no me voy a levantar, Señor, hasta que no me bendiga. No me voy a levantar, Señor, hasta que tú me respondas. No me voy a levantar, Señor, de aquí hasta que no vea tu rostro. No me voy a levantar de aquí hasta que no vea tu gloria. No me voy a levantar de aquí hasta que tu Espíritu Santo, Señor, me llene. Según la necesidad que usted tenga. Y Dios lo hace. Dios lo hace. Porque Dios es grande, misericordia, bendito sea su nombre para siempre. Por eso, en esa angustia que usted está pasando, en ese dolor, ahí, Dios va a hacer grandes cosas. Todo es cuestión de que usted, amada hermana y amigo, o hermano, siga perseverando, siga buscando, no desmaye. No desmaye, sino que al contrario, siga corriendo, siga buscando al Señor, siga doblando rodilla, que no le contestó ahora, gloria a Dios, mañana, que no le contestó mañana, gloria a Dios, vamos a seguir adelante. No desmaye, no desmaye, sino que nosotros somos de los que no volvemos atrás, no nos quedamos, no decimos, no, ya no, sino que al contrario. Dios quiere ver qué tanto usted está perseverando en buscando una solución para el problema que usted tiene. Salmo capítulo 30. Vea lo que dice. En el Salmo capítulo 30. Bendito sea su nombre para siempre. Ve aquí, Salmo capítulo 30 y verso 10. Dice, oye, oh Jehová, y ten misericordia de mí. Jehová, sé tú mi ayudador. Aleluya, qué precioso. Porque esa es la gran respuesta que cada uno de nosotros queremos oír. ¿Eh? Tú eres mi ayudador, Señor. Yo sé que tú me vas a ayudar, yo sé que tú me vas a sacar de esta angustia. Es lo que dice el salmista, vea lo que dice. Oye, oh Jehová, o sea, como dice, escucha, Señor, y ten misericordia de mí. Jehová, sé tú mi ayudador, nadie más. Solamente tú, Señor, eres mi ayudador, nadie más. Él es el único que a usted y a mí nos puede ayudar. Por eso bien dice la palabra del Señor, fortaleceos en el Señor y en el poder de su fuerza. Cuando nosotros vamos a la palabra, nos fortalecemos a Él. Ahí vamos, Señor, y le decimos, yo creo lo que dice tu palabra. Vea lo que dice el salmista, ¿ok? Otra vez. Tiene la ayuda divina de parte de Dios y la misericordia de Dios es buscada. Por eso dice, oye, oh Jehová, y ten misericordia de mí. Jehová, sé tú mi ayudador. Y el verso 11 ya cambia. Dice, después de que pasó esa angustia, ese dolor, ¿verdad?, viene el gozo. Dice, has cambiado. Antes me lamentaba. Has cambiado mi lamento en baile, dice. Desataste mi cilicio y me ceñiste de alegría. ¡Aleluya! ¡Qué precioso es! Ya no hay dolor, ya no hay angustia, sino que ahora hay alegría, hay gozo. Y verso 12, por tanto, dice, ¡aleluya! A ti cantaré, gloria mía, y no estaré callado. Jehová, Dios mío, te alabaré para siempre. ¿Había agradecimiento? ¡Sí! Había agradecimiento. Pero después de que pasó toda esa angustia, todo ese dolor, viene la respuesta del Señor. Y la respuesta fue que dice, has cambiado. Antes no podía, pero ahora sí, te alabo, te glorifico, levanto mis manos. Oh, gloria a Dios, aleluya. Qué bueno, has cambiado mi lamento en baile. Antes no podía ni levantarse, antes no podía ni pensar, pero ahora le da gracias a Dios porque dice, desataste, o sea, quitaste todo lo que me ataba, todo lo que me dañaba, todo lo que tenía yo encima, me lo quitaste. Desataste mi cilicio y me ceñiste de alegría. Hubo un gozo restaurador en la vida del salmista. Alegría. Y eso es grande lo que Dios hace. Por eso dice, o por tanto, hay agradecimiento a Dios. Después de salir de todo eso, ¿qué es lo que cada uno de nosotros debemos de hacer? Después de pasar esos dolores, angustia, esa tribulación, ¿verdad?, donde estaba uno ahí, ¿qué hay? Hay agradecimiento hacia el Señor. Por eso dice, por tanto, a ti cantaré. ¿Cuántos de nosotros no debemos de cantar con todo nuestro corazón? Gloria mía, y no estaré callado. Oiga, que muchas veces están en los cultos y apenas si quieren abrir la boca para cantar, como que le están pidiendo permiso. Tremendo, ¿no? Por tanto, a ti cantaré, gloria mía, y no estaré callado. Oiga, bendito sea su nombre para siempre. Le puedo levantar mis manos y decirle gracias, Señor, aleluya, porque te estoy alabando. Gracias, Señor, porque hay agradecimiento en mi corazón. Esa alabanza que dice, agradecimiento hay en mi corazón. Canto de alegría, elevo con mi voz. Muchas son las cosas que mi Dios me ha dado. ¿Cuántas cosas no le ha dado el Señor para darle gloria y honra? ¿Cuántas cosas no nos ha dado el Señor para decirle gracias, Señor, aleluya? A usted sea toda la honra, toda la gloria, porque me sacaste de donde antes estaba, muerto en nuestros delitos, en nuestros pecados, en esta forma de vivir. Y ahora gracias, Señor, aleluya, porque solamente en ti cantaré y no estaré callado. Aleluya. Yo no sé si a usted le guste cantarle al Señor. Jehová, Dios mío, te alabaré para siempre. Oiga, eso es lo grandioso. Cuando Dios hace grandes cosas, nosotros, en agradecimiento, va a decir, no, pues yo le voy a servir. Sí, está bien, qué bueno. Pero más que todo, cantarle a Él, expresarlo de lo más profundo de nuestro corazón. Expresarlo, así como cuando tenemos una necesidad y le clamamos al Señor por esta necesidad. Señor, ayúdame, mira esto, esto. Bueno, pues así también ese clamor que salga de lo más profundo en agradecimiento hacia el Señor. Que usted derrame su alma, su corazón. Que le cante, le diga, Señor, gracias, Señor, aleluya. Que no se canse de alabarle y glorificarle. Por eso dice, has cambiado. Oiga, cuánta gente no ha sentido el cambio de la situación en que estaban. Desataste mi cilicio y me ceñiste de alegría. Por tanto, por esta razón, porque me sacaste de donde estaba, ahora a ti voy a cantar, a ti voy a glorificar y no voy a estar callado. Usted y yo no debemos estar callados, sino que al contrario, vamos a alabarle y darle toda la honra y toda la gloria. Eso es lo que Dios hace cuando salimos de ese dolor, de esa angustia. Y es por eso que a través de esta palabra nosotros vemos que siempre, siempre, siempre la gracia y la misericordia de Dios nos levantan. No nos quedamos abajo, sino que al contrario, salimos adelante. En medio de la necesidad, confiemos completamente en Dios. Sí. En medio de cualquier necesidad que tengamos. Romanos capítulo 7 y verso 18. Vea lo que dice la palabra de Dios. Y yo sé que en mí, esto es, en mi carne, no mora el bien, porque el querer el bien está en mí, pero no el hacerlo. Qué tremendo, ¿no? Tenemos que confiar completamente en el Señor. Muchas veces somos o tenemos esa incapacidad, no queremos reconocer, ¿verdad? Sabemos, como dice la Escritura en Romanos, yo sé que en mí, esto es, en mi carne, no mora el bien. Porque el querer el bien está en mí.

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3: Secularmente en el trabajo, en X lugares, pero tenemos que confiar en Dios. Y cuando usted y yo confiamos, viene esa ayuda divina. Cuando menos lo esperamos, solamente es de seguir hacia adelante. Como dijo el apóstol Pablo, prosigo a la meta, al supremo llamamiento. Usted y yo tenemos que seguir caminando por muy o muchos obstáculos que veamos. Tenemos que seguir adelante. ¿Por qué? Porque eso es lo que nos va a hacer que nos fortalezcamos espiritualmente, que nos fortalezcamos en la fe, que crezcamos, ¿verdad? Que vayamos madurando. No nos podemos quedar como niños, sino que al contrario, tenemos que madurar, tenemos que crecer para que cuando vengan esas luchas, esas pruebas, ¿verdad?, podamos resistirle y decirle: Señor, aquí estoy, pero ayúdame, quiero seguir adelante. Y eso es lo bonito de cada uno, que podemos ver que siempre, siempre, siempre el Dios de la gloria está ahí. Por eso Romanos, ahí mismo, Romanos 8 y verso 31, dice, ¿qué pues? Romanos 8:31, ¿qué pues diremos a esto? Si Dios es por nosotros, ¿quién contra nosotros? ¿Hay confianza en el Señor? Sí. ¿Hay una seguridad? Sí. Es lo que dice el escritor a los Romanos. ¿Qué pues diremos a esto, a lo que estamos pasando? ¿No vamos a confiar en el Señor? Sí. Porque Él está con nosotros. Yo tengo la seguridad, usted tiene la seguridad. Tenga la seguridad. No desmaye. Al contrario, siga adelante. ¿Quién contra nosotros? Van a venir, sí. Pero ¿sabe qué? El Señor es nuestro protector. Pues eso es lo que le decía. A Él correrá el justo, ahí corremos a Él, aleluya. Por eso, la palabra del Señor nos enseña que estamos confiando en Él. Usted confíe, y Él hará grandes cosas. Confíe en Él. Mire, aquí tenemos muchas peticiones. Margarito, por salud y completa sanidad. Se cansa mucho. María Linda pide por sanidad. La hermana Lucía por sus hijos. Uno está en la cárcel, uno lo van a deportar. Por Giovanni, niño de 2 años, le encontraron un tumor en el brazo y lo van a hacer quimioterapia por 2 años. Y esto podemos ver que cuando nosotros oramos, yo solamente le voy a decir que crea en el Señor. Por nuestro hermano Ruperto García y su hijo, por problemas legales. Por Rafael, por su esposa y su matrimonio también, por sus hijos. Un día de estos voy a traer un tema acerca del matrimonio, hermano. Es un tema que realmente muy poco se toca y muchos podrán decir, bueno, ese solamente es para iglesia. Bueno, sí, también es cierto, pero se toca muy poco en la radio, ¿verdad? Y también por los hijos de Lucía, que vengan a los pies del Señor, y por Enrique, que tiene cáncer, le están dando también quimioterapia. Créame que a través de todas estas peticiones, Dios puede hacer grandes cosas. Solamente hay un requisito. Se lo digo, créale al Señor.

No me crea a mí, créale al Señor que Dios es el que puede hacer las cosas. Porque si oramos, ¿verdad? Y no cree, no va a pasar nada. Pero dice que al que cree, todo le es posible. Si usted se une en estos momentos o en cualquier lugar por estas peticiones, yo sé que muchos me están escuchando. Yo sé que muchos van a estar viendo este video. Y sé que muchos van a estar orando también por estas peticiones. Para Dios nada es imposible. Si usted cree, yo creo que Dios puede hacer grandes cosas a través de estas peticiones que están aquí. Y vamos a orar y vamos a ponerlas en las manos del Señor, que Él sea el que obre, que Él sea el que toque esos corazones, esas vidas que necesitan también conocer al Señor. Para Él nada es imposible. Dios puede mandar a alguien allí donde están ustedes en el hospital, en las cárceles. Para Él nada es imposible. Amantísimo Dios y Padre Celestial, en el nombre poderoso de Cristo Jesús, Señor nuestro, nuevamente nos acercamos delante de su presencia, Señor, poniendo, Señor, estas peticiones, Señor, delante de su presencia. Padre, en el nombre poderoso de Cristo Jesús, usted dice, Señor, que usted llevó todas nuestras enfermedades, todas nuestras dolencias, este espíritu de cáncer, Padre, en el nombre poderoso de Cristo Jesús, lo atamos y lo reprendemos, Señor, lo echamos fuera de esos cuerpos, Padre. Para el que cree, todo es posible. Y yo creo, Señor, en su palabra, Padre. Yo creo y me uno con cada uno de mis hermanos en esta preciosa noche, oh Dios eterno, que sea su Espíritu Santo obrando, tocando las vidas de estos corazones, mi Dios, aleluya, enfermos, en el nombre poderoso de Jesús, por estos matrimonios, Señor, que necesitan ser restaurados. Padre, yo los pongo en sus manos. Que sea su Espíritu Santo tocando, Señor, esas fibras de su corazón, Padre, para que ellos puedan ser restaurados, mi Dios, aleluya. Que su Espíritu Santo esté tocando, Señor, cada uno de estos matrimonios, Señor, aleluya, para la gloria suya, Padre. Así también por los que han estado enfermos, Señor, que ellos sienten esa necesidad de poder, oh Dios eterno, de estar buscando de su presencia, Padre, en el nombre poderoso de Cristo Jesús, los ponemos en sus manos. Para usted nada es imposible, Señor, esos dolores en el estómago, Señor, aleluya. Padre, en el nombre poderoso de Jesús, para usted nada es imposible. Ahí donde está usted, ponga su mano en su estómago, en su enfermedad, en su dolor. Póngalo ahí, que Dios va a hacer grandes cosas. Solamente es que usted crea lo que dice el Señor, que Él llevó, sí, Él llevó en la cruz del Calvario todo, toda enfermedad. Padre, en el nombre poderoso de Cristo Jesús, nos unimos en uno solo, Señor, en una misma necesidad. Padre, que sea usted glorificando su nombre a través, Señor, de este tiempo de oración, de este tiempo, de esta hora, Señor, que podamos nosotros, Señor, ver su gloria manifestada en cada uno de ellos, Señor, en cada necesidad escrita aquí. Que sea usted, oh Dios eterno y misericordioso, tocando esas vidas, esos corazones, restaurando, Señor, esas vidas, Padre, que necesitan ser tocadas por su Espíritu Santo. Padre, gracias en esta preciosa noche. Gracias, oh Dios, porque usted es bueno y porque su misericordia nos da la oportunidad de estar aquí nuevamente. Gracias, Padre, en esta preciosa hora, en Cristo Jesús, Señor nuestro. Amén y amén. Y será hasta la próxima, si usted no lo permite, Señor. Aleluya.

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La armadura de Dios. Por lo demás, hermanos míos, fortaleceos en el Señor y en el poder de su fuerza. Vestíos de toda la armadura de Dios, para que podáis estar firmes contra las acechanzas del diablo. Porque no tenemos lucha contra sangre y carne, sino contra principados, contra potestades, contra los gobernadores de las tinieblas de este siglo, contra huestes espirituales de maldad en las regiones celestes. Por tanto, tomad toda la armadura de Dios para que podáis resistir en el día malo, y habiendo acabado todo, estar firmes. Estad pues firmes, ceñidos vuestros lomos con la verdad y vestidos con la coraza de justicia, y calzados los pies con el apresto del Evangelio de la paz. Sobre todo, tomad el escudo de la fe, con que podáis apagar todos los dardos de fuego del maligno, y tomad el yelmo de la salvación y la espada del Espíritu, que es la palabra de Dios, orando en todo tiempo, con toda oración y súplica en el Espíritu, y velando en ello con toda perseverancia y súplica por

Escucha, oh Jehová, mis palabras. Considera mi gemir. Está atento a la voz de mi clamor, Rey mío y Dios mío, porque a ti oraré. Oh Jehová, de mañana oirás mi voz. De mañana me presentaré delante de ti y esperaré. Porque tú no eres un Dios que se complace en la maldad. El malo no habitará junto a ti. Los insensatos no estarán delante de tus ojos. Aborreces a todos los que hacen iniquidad. Destruirás a los que hablan mentira. Al hombre sanguinario y engañador abominará Jehová. Mas yo por la abundancia de tu misericordia entraré en tu casa. Adoraré hacia tu santo templo en tu temor. Guíame, Jehová, en tu justicia a causa de mis enemigos. Endereza delante de mí tu camino. Porque en la boca de ellos no hay sinceridad. Sus entrañas son maldad. Sepulcro abierto es su garganta. Con su lengua hablan lisonjas. Castígalos, oh Dios. Caigan por sus mismos consejos. Por la multitud de sus transgresiones, échalos fuera, porque se rebelaron contra ti.

pero alégrense todos los que a ti confían. Den voces de júbilo para siempre, porque tú los defiendes. En ti se regocijen los que aman tu nombre, porque tú, oh Jehová, bendecirás al justo. Como con un escudo, lo rodearás de tu favor.

la palabra del Señor nos dice en 2 de Samuel 22:2. Jehová es mi roca y mi fortaleza y mi libertador. Dios mío, fortaleza mía, en Él confiaré, mi escudo y el fuerte de mi salvación, mi alto refugio. Salvador mío, de violencia me libraste. Invocaré a Jehová, quien es digno de ser alabado. Y seré salvo de mis enemigos. Me rodearon ondas de muerte y torrentes de perversidad me atemorizaron. Ligaduras del Seol me rodearon. Tendieron sobre mí lazos de muerte. En mi angustia invoqué a Jehová y clamé a mi Dios. Él oyó mi voz desde su templo y mi clamor llegó a sus oídos. 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

Efesios 6:18. Oren en el Espíritu en todo momento, con peticiones y ruegos. Efesios 6:18. 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

Filipenses 1, verso 20. Mi ardiente anhelo y esperanza es que en nada seré avergonzado, sino que con toda libertad, ya sea que yo viva o muera, ahora como siempre, Cristo será exaltado en mi cuerpo. Filipenses 1, verso 20.

Jesús sana a un ciego de nacimiento. Juan 9:1. Al pasar, Jesús vio un hombre ciego de nacimiento, y le preguntaron sus discípulos diciendo: Rabí, ¿quién pecó, este o sus padres, para que haya nacido ciego? Respondió Jesús: No es que pecó este, ni sus padres, sino para que las obras de Dios se manifiesten en él. Me es necesario hacer las obras del que me envió. Entre tanto que el día dura, la noche viene, cuando nadie puede trabajar. Entre tanto que estoy en el mundo, luz soy del mundo. Dicho esto, escupió en la tierra y hizo lodo con la saliva, y untó con el lodo los ojos del ciego, y le dijo: Ve a lavarte en el estanque del Siloé. Fue entonces y se lavó, y regresó viendo. Entonces los vecinos y los que antes le habían visto que era ciego decían: ¿No es este el que sentaba y mendigaba? Unos decían: Él es, y otros: A él se parece. Él decía: Yo soy. Y le dijeron: ¿Cómo te fueron abiertos los ojos? Respondió él y dijo: Aquel hombre que se llama Jesús hizo lodo, me untó los ojos y me dijo: Ve al Siloé y lávate. Y fui y me lavé y recibí la vista.

Efesios capítulo 4, verso 2. Siempre humildes y amables, pacientes, tolerantes unos con otros en amor. Efesios capítulo 4, verso 2.

Ezequiel 3, 20 a 22. Si el justo se apartare de su justicia e hiciere maldad, y pusiere yo tropiezo delante de él, él morirá, porque tú no le amonestaste, en su pecado morirá. Y sus justicias que había hecho no vendrán en memoria, pero su sangre demandaré de tu mano. Pero si el justo amonestares para que no peque y no pecare, de cierto vivirá, porque fue amonestado, y tú habrás librado tu alma. Ezequiel 3, 20 a 22.

0: vamos a reflexionar en lo que acabamos de escuchar en Ezequiel 3, 20 a 22. Mientras no somos responsables de las acciones de otros, Dios nos ha dado la responsabilidad de advertirles de las consecuencias. ¿Conoces a alguien, incluso una buena persona, que se ha convertido adicto a las cosas malas? Advierte a la persona de las consecuencias. ¿Por qué somos nosotros responsables? Porque Dios nos ha dado su palabra, tal como le dio al profeta Ezequiel conocimiento especial. Los que caminan en la luz pueden ver más claramente que los que andan en tinieblas. Todavía aquellos en la oscuridad se dirigen hacia terribles consecuencias. Si nos preocupa las almas de los demás, le diremos la verdad que sabemos. Y la verdad es Jesucristo.
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En Primera de Samuel, capítulo 24, versículo 16 a 19, nos dice la Sagrada Escritura: Y aconteció que cuando David acabó de decir estas palabras a Saúl, Saúl dijo: ¿No es esta la voz tuya, hijo mío David? Y alzó Saúl su voz y lloró. Y dijo David: Más justo eres tú que yo, que me has pagado con bien, habiéndote yo pagado con mal. Tú has mostrado hoy que has hecho conmigo bien, pues no me has dado muerte habiéndome entregado Jehová en tu mano. Porque ¿quién hallará a su enemigo y lo dejará ir sano y salvo? Jehová te pague por lo bien lo que en este día has hecho conmigo. Vamos a reflejar en lo que acabamos de escuchar. Tenemos decisiones que hacer cuando nos enfrentamos a los celos, y sea que seamos la víctima o tal vez el que es tentado. Saúl había caído presa del pecado de la envidia. Estaba celoso de la popularidad de David, y se dio cuenta que David sería la elección del pueblo para ser rey. El incidente mencionado en este capítulo de primer libro de Samuel se refiere a otro intento fallido que pone a Saúl en poder de David. David se ve tentado a matar a Saúl y los que lo rodean lo alientan a aprovechar de la vulnerabilidad de Saúl, pero se abstiene debido al respeto por la ley de Dios. ¿Cuántas veces en nuestro presente día se nos anima a vengarnos de aquellos que nos han hecho mal? La violencia pasa de las palabras a las acciones, y de una acción a muchas acciones aún más violentas que involucran más y más personas. Familiares contra familiares, vecinos contra vecinos, país contra país. ¿Dónde termina? Se sabe que termina en asesinatos, en enemistades e incluso guerras. Gran parte de la violencia en nuestro mundo es causada por alguien o algún grupo que quiere lo que la otra persona tiene. Necesitamos examinar cómo respondemos a las injusticias que sufrimos. ¿Podemos ser tan generosos como lo fue David? La mayoría de nosotros no tendremos que preocuparnos de que alguien nos quiere matar porque somos más populares o tenemos más que otro. Pero cuando miramos algunos de los titulares de los últimos años, podemos nombrar actores y actrices, estrellas de deportes y figuras políticas que han sido asesinados precisamente por esas razones. Nunca podremos evitar que las personas actúen por celos en nuestro mundo. Sin embargo, podemos estar satisfechos con lo que tenemos y no estar celosos de nuestro prójimo. También podemos abstenernos de tomar venganza cuando nos enfrentamos a las acciones de otros.

Mateo, capítulo 9, verso 13. Pero vayan y aprendan qué significa esto. Lo que pido de ustedes es misericordia y no sacrificios, porque no he venido a llamar a justos, sino a pecadores. Mateo, capítulo 9, verso 13.

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1: Buenas noches, hermanos. Dios los bendiga a cada uno por nombre. Le doy gracias a Dios por todos los que nos escuchan en las redes sociales, en esta Conexión Cristiana Radio, ya sea que nos estén escuchando en la radiofusora, en la TuneIn Radio, en las redes sociales, donde quiera que nos estén escuchando, ya sea que están trabajando, que están en un hospital, están sabemos que nos escuchan de las cárceles, de todos aquellos que nos escuchan, que están esperando, ¿verdad?, que cada uno de los que vienen a compartir la palabra, compartan la palabra. Le doy gracias a Dios por cada una de las personas que están ahí siempre esperando a que la palabra se comparta. Y gracias a todos aquellos que oran por los que venimos a compartir la palabra de Dios, por los guerreros de oración, por los hermanos que están orando por cada uno de los que venimos aquí. Le doy gracias a Dios porque Dios es grande, Dios es fiel, siempre está con cada uno de nosotros. Y le doy gracias a Dios por permitirme estar aquí una noche más en este su programa, El amor de Dios sobre nosotros. Dios nos permite el poder compartir la palabra, el venir, el prepararnos, cuando estamos nosotros compartiendo la palabra. Y yo le doy gracias a Dios porque no es que nosotros como hijos de Dios solamente venimos y compartimos, pero nosotros vivimos la palabra, porque cuando estamos aquí, antes de prepararnos, siempre tenemos vemos cosas en la vida cuando es acerca de la palabra. Estaba yo antier, y mi hija le tocaba su, cuando siempre estudia la palabra, ¿verdad? Pero cuando la estudia estaba ella, había pasado lugar en medio del día, y ella cuando estaba leyendo en la noche su devocional, y me estaba explicando. A ella le gusta leerme la palabra cuando ella está estudiando. A ella le gusta leerme la palabra, y luego cuando ella la está leyendo me explica, y me estaba explicando de un versículo que yo había mencionado. Entonces, y me dice, mam, dice, ¿ya viste lo que dice aquí la palabra? Dice, exactamente de lo que nosotros, pues, pasamos ese día y de lo que estábamos hablando. Le tocó a ella su estudio. Dice, ¿cómo es Dios que todo lo que, siempre que voy a estudiar, algo pasa, verdad, acerca de eso? Y yo le comentaba a ella, ¿recuerdas cuando tu hermano estudiaba para su clase, darle clase a los niños? Como él siempre decía, mam, no sé, dice, pero siempre que voy a hacer la clase para darle la clase a los niños, siempre me pasa algo de lo que voy a dar en la palabra. Y yo siempre les he dicho a mis hijos, es que no puedes compartir la palabra sin experimentar, pasar por el proceso para aprender algo. Y estábamos recordando, ¿no? O sea, que no nada más yo no que lo veo en mi vida, pero yo veo cuando ellos, ya gracias a Dios, que ellos tienen sus propias experiencias. Y estaba yo, ¿verdad?, compartiendo la palabra porque a ella le gusta leerme la palabra, y luego se pone a explicarme. Y hay cosas que yo veo, digo, cómo Dios usa a nuestros hijos, cómo el Espíritu Santo de Dios los guía cuando ellos están escudriñando las Escrituras. Y se goza mi corazón el ver que Dios, o sea, ha sido fiel. Yo cuando conocí al Señor, mis hijos son primera generación en Cristo, y veo que a pesar de los años, aunque nosotros hemos pasado tantas cosas en nuestra vida, ellos siempre saben y han sabido que Dios es su proveedor, que Dios es su sanador, que las cosas que ellos pasaron en su vida, en los momentos que la pasaron, fue para aprender de lo que vivieron. Y ellos, cuando hablan, hay veces que los oigo platicar entre ellos y dicen, oh, dice, es que vivimos esto, pasamos esto, pero Dios quería que aprendiéramos esto. Entonces, es bueno cuando lo ves, porque no nada más es de hablar, ¿no? Y le doy gracias a Dios porque, pues, personas que nos conocen, estaba hablando con una hermana que también me estaba diciendo lo que ella ha visto en ellos cuando ellas van a la casa, porque ella ha venido y a veces se ha quedado ahí, y ella ve, dice que como sea, como ven mis hijos, lo que no ha visto en otros lados. Entonces ella dice, ¿cómo ha sido Dios fiel? Que ellos siempre, a pesar de todas las circunstancias, siempre han estado, son una familia unida. Y le digo, pues gracias a Dios. Sí, igual que todos tenemos problemas, no estamos de acuerdo en todo, cosas así, pero sí somos una familia unida y eso es lo que me gusta. Y le doy gracias a Dios porque hay veces que hay personas que quieren ser, que hablan de ti, que se levantan, ¿verdad? Hay cosas que pasamos, pero Dios siempre está con nosotros. Y cuando hay veces que yo le pregunto cosas a Dios y me las contesta. Estaba hablando con una hermana también que hacía tiempo que de verdad no le hablaba, y ella me estaba comentando una cosa, me dice, ay María, no te vas a morir, porque me estaba hablando de ti, y le digo, pero espero que bien, ¿no? Entonces dice, sí, estaba, entonces ya me estaba diciendo lo que ella estaba hablando, y me da gusto, ¿no? Que cuando se acuerdan de mí, se acuerdan de las cosas buenas, ¿no? De mí, porque, ya. Pero digo, Dios es fiel. Yo veo mi vida y digo tantas cosas que yo he pasado y le doy gracias a Dios porque me permite aprender las cosas que yo he vivido en mi vida. Dios me ha ayudado a levantarme. Sé que todo lo que yo viví es porque Dios quería prepararme para seguir compartiendo la palabra. Yo he pasado muchas cosas en mi vida, pero eso nunca me ha hecho separarme de Dios, salirme de la iglesia o situaciones. Y yo siempre que he pasado tormentas, siempre le he alabado a Dios. Si estoy triste, alabo a Dios. Si estoy contenta, me sigo regocijando en el Señor. Y me doy gracias a Dios porque en el proceso hemos aprendido. He estado con el grupo también de mis hermanas de oración. Hemos visto muchas cosas y todas hemos visto a cosas. Y apenas este fin de semana, la semana que pasó, unas hermanas tuvieron una reunión, estaba hablando con una de mis hermanas del testimonio de mi hermana que estaba ella. Nosotros estuvimos orando por este pastor, ¿verdad? Que pues le doy gracias a Dios porque las oraciones son contestadas. Cuando me preguntaron, nos pusieron que oráramos por este hermano, ¿verdad? Que estaba este pastor que lo había agarrado migración y estuvo en la cárcel 6 meses. Y la hermana estaba dando su testimonio, ¿verdad? Que lo que Dios hizo, ¿no? En ella, como el proceso, Dios, su mano estuvo en eso. Y quiero dar esto porque sé que hay hermanos por los que estamos orando también, que se pusieron aquí de petición y que también estaban en la cárcel. Y a mí me da gusto el saber, ¿verdad? Por que Dios ya hizo la obra, que su esposo salió y que todo lo que pasaron en todo el proceso estuvo Dios. Y que Dios vea la mano en ellos. Directamente la hermana no me dijo a mí en oración, sino que otras hermanas que tenemos en común la pusieron cuando su esposo estaba, lo que había pasado. Y, Y nosotros estuvimos orando y todo, y apenas este fin de semana que dieron el testimonio, pues yo le doy gracias a Dios. Te doy gracias a Dios porque sabemos que somos un pueblo y cuando oramos unos por los otros, Dios está ahí. Así como hermanas que han hablado aquí a la radio y dan su testimonio. Es bueno y es bonito saber que Dios escucha la oración. Hay muchos hermanos orando unos por otros. En el grupo de oración siempre estamos orando, hay testimonios. Y Dios es fiel, Dios es grande. Y aunque pasemos tormentas, a que pasemos procesos, Dios siempre va a estar ahí con nosotros. Y en esta hora, antes de comenzar a compartir la palabra, quiero hacer una oración para que sea Dios y su Espíritu Santo guiándonos en esta hora. Que sea Dios el que hable a todos aquellos que están tal vez pasando un momento difícil. Dice la palabra de Dios. Que busquemos a Dios, ¿verdad? En oración. Nosotros tenemos que buscar a Dios. Siempre me gusta siempre comenzar con la oración porque le entrego a Dios, que no sea yo hablando, sino el Espíritu de Dios hablando a cada uno de los que nos están escuchando, de los que están ahí. Sí, sabemos que hay muchas personas que aún no conocen de la palabra, que tal vez están escuchando. Los invito a que se queden, que escriban los versículos que se dan, porque cuando tú escudriñas en tu casa el versículo, el antes y lo que hay después, tú vas entendiendo lo que Dios quiso decir. Usualmente cuando yo vengo y comparto la palabra, yo sí leo todo el versículo, el antes y después. Puede ser que lea dos páginas para, ¿verdad? Pero aquí nomás por el tiempo, nada más doy el punto de lo que quiero hablar, ¿verdad? Compartir de lo que estoy compartiendo, porque alguien me comentó, dice, das muchos versículos. Sí, doy muchos versículos porque quiero que entiendan que toda la palabra, desde Génesis hasta Apocalipsis, Dios habla de lo mismo a todo y en todo tiempo y en diferentes situaciones que el pueblo de Dios ha pasado. Y yo quiero que entiendan que Dios está siempre ahí, que en la palabra tú puedes encontrar palabras de consuelo, puedes encontrar palabras donde cuando hubieron circunstancias como Dios estuvo ahí. Entonces a mí me gusta dar versículos, compartirlos, y yo sé que si tal vez ustedes no conocen de la palabra, pues pueden aprender la palabra juntamente conmigo, ¿no? O sea, Dios nos bendice a todos, cada uno de nosotros, cuando leemos su palabra. Su palabra es siempre la que nos va a guiar, porque la palabra es palabra de Dios que sale de su boca. Así que esta palabra que yo vengo y comparto es de bendición, ¿no? Me gusta. Yo usualmente tomo temas de situaciones o hay veces que salen conversaciones y se comparte la palabra, y por eso es de que usualmente es por eso que saco temas. O a veces cuando estoy con mi hija y me explica algún tema y me dice, mam, dice, ¿por qué no hablas de esto? Mira, porque hay gente. Entonces, usualmente eso es lo que pasa cuando yo hago temas o cuando pasa algo. So, no es que diga voy a decir esto, no, o sea, es cuando hablo de los temas, de lo que sucedió, de lo que pasó o de lo que se comentó o de las preguntas que tuvieron otras personas. Eso lo digo para las personas que me preguntaron, que me hicieron preguntas, por eso es que hago eso. Y antes de comenzar quiero hacer una oración. Y si tienes alguna petición en oración, estamos aquí en cabina en vivo.
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1: El número de teléfono es el 602-977-1010. Nuestra hermana Ida está ahí en cabina. Ella puede recibir las llamadas. Si quieres pasar en vivo, le puedes decir. Si quieres hablar, si quieres no solamente llamar, dejar tu mensaje de tu petición. La vamos a estar orando por ti, por tu familiar. Seguimos orando por las peticiones que siguen entrando, por las peticiones que aún no han sido respondidas. Sabemos que hay muchas personas que no dan su testimonio, pero sabemos que hay otras que se agradecen a Dios y dan su testimonio, y es bonito el poder escuchar lo que Dios ya ha hecho, porque así sabemos que Dios ya respondió la oración, ¿verdad? Y aunque ya la haya respondido, seguimos orando por las familias, que Dios las siga bendiciendo, fortaleciendo, guardando sus vidas. Así que, pues, vamos a comenzar a hacer una oración, a entregarle esta hora a Dios, que Él tome el control en todas las situaciones. Amado Padre Celestial, vengo delante de tu presencia en esta noche, dándote las gracias, Padre, primeramente, por permitirme estar una noche más en este programa, El Amor de Dios Sobre Nosotros, porque tú, Padre Santo, de tal manera nos amaste que diste a tu Hijo unigénito para que todo aquel que le creyere no se perdiera, mas tuviera la vida eterna en Cristo Jesús. Gracias, Padre, gracias, Hijo, gracias, Espíritu Santo. Porque sabemos que tú, Padre, dices que todo lo que pidiéremos al Padre en el nombre del Hijo será hecho. Que somos guiados por medio de tu Espíritu Santo, toda verdad, a toda justicia. Que el Espíritu clama y gime por nosotros cuando no podemos venir delante de ti en oración, bendito Dios. Que el Espíritu Santo es el Consolador, el que nos consuela. El Espíritu Santo de Dios es el que nos guía a toda verdad. Que todas las dudas y preguntas van a ser guiadas por el Espíritu Santo de Dios. Amado Padre, en el nombre de tu Hijo amado Jesucristo, vengo delante de tu presencia en esta noche entregando, Padre, todas nuestras cargas delante de ti para venir libres, Padre, para poder alabar y bendecir tu nombre, para glorificarte en espíritu, Padre Santo. Solo tú, Padre, sabes lo que hay en los corazones de los oyentes. Bendito Dios, en mi corazón, bendito Padre, y antes que todo te pedimos perdón si nos hemos equivocado, si hemos hecho algo que a ti no te agrada, bendito Padre. Tú conoces, Padre, todo lo que pasa en nuestro día a día, bendito Dios. Tú eres fiel, tú has estado con nosotros, tú nos guardas, nos bendices, Padre, nos guías. Te doy gracias por todo lo que tú nos das, bendito Dios. Yo sé que tú eres un Dios grande, bueno y misericordioso. Gracias, Padre, porque tú inclinas tu oído a nuestra oración, bendito Padre. En esta hora, en el nombre de tu Hijo amado Jesucristo, te pido que mandes a tus ángeles de Jehová con espada de fuego para que pelee contra las huestes y potestades de los aires, lo que nosotros no podemos pelear, lo que nosotros no vemos, Padre, en los aires, bendito Dios. Clamamos tu nombre porque tú eres escudo alrededor nuestro, nuestra gloria y el que levanta nuestra cabeza. Tú dices en tu palabra que ninguna alma forjada contra mí prosperará, bendito Padre. Tú dices en tu palabra que tú eres el que guardas nuestro camino, bendito Padre. Tú eres el que bendices, Padre, el que nos unges con tu aceite fresco, bendito Padre. Guíanos con tu Espíritu Santo de Dios, amado Padre, úngenos con tu aceite fresco, aceite que viene del cielo. Te pido en el nombre de tu Hijo amado Jesucristo que nos ayudes en nuestro diario vivir, Padre. Cualquier cosa, bendito Padre, en que nos haga falta, ya sea la fe, incrementa nuestra fe, Padre, para que nuestra fe no falte. Que cualquier cosa que estemos pidiendo, tú dices que aquel que busca recibe, Padre Santo. Que aquel que toca se le abrirá, bendito Padre. Nosotros venimos delante de tu presencia en esta noche, clamando, Padre, buscando tu presencia, bendito Padre, para que seamos, Padre Santo, guiados por ti, bendito Padre. Tocamos la puerta, Padre, de tu corazón, bendito Dios, para traer todo lo que nosotros somos, para entregarte todo lo que somos, Padre. En el nombre de Jesús te pedimos que nos guíes por medio del Espíritu Santo de Dios, que nos uses como esos vasos que no seamos nosotros hablando, sino tú hablando por medio de nosotros. Úsanos, Padre, esos vasos, Padre, que tú usas. Bendito Dios, en el nombre de Jesús te pedimos, en el nombre de Jesús, que seas tú, Padre Santo, con cada uno de los que están oyendo, Padre, los que están escuchando esta radio, los que vayan a estar escuchando las redes sociales, ya sea ahora, tal vez después. Bendito Dios, sé tú tocando sus vidas, sus corazones, Padre. Si hay alguna alma afligida, Padre, sé tú restaurando. Bendito Dios, tú conoces los corazones de cada uno de los que están escuchando en esta hora, Padre, los que van a escuchar tal vez en un futuro. Bendito Dios, sé tú bendiciendo sus vidas, amado Dios. Cada uno por nombre tú los conoces, bendito Padre. Aquellos que por primera vez te escuchan, bendito Dios, tócalos con tu Espíritu Santo de Dios, amado Padre. Abre sus oídos espirituales para que puedan escuchar tu voz, bendito Padre, con la que les hablas, bendito Padre. Bendice la vida de cada uno de los que están escuchando en esta hora. Bendice sus vidas, Padre. Sé tú, Padre, proveyendo todas sus necesidades. Bendito Dios, tú conoces lo que hay en sus corazones. Tú conoces las peticiones de cada uno de los que están escuchando en esta hora, donde esta radio llegue, Padre Santo. Donde quiera que llegue esta radio, bendito Padre, en el nombre de Jesús, sé tú haciendo la obra en sus vidas, tocando corazones, amado Padre. Gracias por inclinar tu oído a nuestra oración, Padre, y por tomar todas las cargas que nosotros tenemos. Bendito Padre, traemos todas nuestras cargas delante de ti para que tú las lleves por nosotros. Tal vez que para nosotros es imposible algo, para ti no hay nada imposible, amado Padre Celestial. En esta hora, en el nombre de Jesús, te doy gracias, Padre, por todo lo que nos das. Gracias por el hogar que nos das para vivir. Gracias por el transporte que nos permites tener, Padre. Gracias por guardar nuestro entrar, nuestro salir, en donde quiera que vayamos y donde quiera que andamos. Gracias por el trabajo que nos das, bendito Dios. Gracias, bendito Padre, por las personas a nuestro alrededor, por aquellos que oran por nosotros. Gracias por los pastores, Padre Santo, que están ahí orando y clamando delante de ti, por sus ovejas, bendito Dios. En el nombre de Jesús te doy gracias por cada uno de los que llevan tu palabra a las cárceles, por cada uno de los hermanos que lleva a tu palabra a los hospitales, bendito Dios, aquellos que oran, bendito Padre, por las peticiones de los que están ahí en los hospitales, bendito Padre, te doy gracias por todos aquellos que envías a las calles a llevar tu palabra, aquellos que envías, Padre, a hablar a los que viven en las calles, bendito Dios. Te damos gracias porque sabemos que tú estás en control de cada situación y que antes de que salga en nuestros corazones, estuvo en tu corazón para ponerlo en el nuestro, Padre, para que vayamos a compartir la palabra, porque tú dices que cómo oirán si nadie les predica, Padre. Te ponemos en tus manos a cada persona que lleva tu palabra, aquellos que le hablan a sus amistades, a sus familiares, en el trabajo, donde quiera que andan, bendito Padre. Y en esta hora te doy las gracias, bendito Dios, por aquellos que te han alcanzado, bendito Padre, que han rendido su vida a ti, bendito Padre, que los guíes por medio de tu Espíritu Santo, Padre, cuando buscan tu presencia, amado Padre. En esta hora, Padre, te doy gracias por todas las peticiones que tú ya has respondido, Padre Santo. Te doy gracias porque tú eres fiel, tú eres digno de ser alabado, tú eres digno de ser exaltado, bendito Padre. Te alabamos, bendecimos tu nombre, te glorificamos en esta noche, bendito Padre. Me rindo delante de ti, Padre, y en esta hora te pido, bendito Padre, por las peticiones del corazón de cada uno de los oyentes, Padre. No solamente queremos pedirte, sino también agradecerte por todo lo que nos das, bendito Padre. En esta hora traigo las peticiones de cada uno de los oyentes y de aún las peticiones que seguimos orando, bendito Padre. Y en esta hora quiero comenzar orando, Padre, por aquellas madres que perdieron un bebé, Padre, aquellas que están sufriendo, Padre, porque tal vez eran madres por primera vez que en este mes de enero perdieron sus bebés, bendito Dios. Sabemos que tú sabes la razón, bendito Padre, fortalécelas, aquellas que están en el proceso, que están haciendo papelero, Padre, dales fuerza, Padre, para que pasen ese proceso. Sabemos que tú, Padre Santo, estás en control de cada situación y que solo tú sabes, tú eres el dador de la vida y tú eres el que quitas la vida. Para ti vivimos, Padre, y para ti morimos, bendito Padre. En esta hora yo entrego, Padre, el dolor de esas madres, bendito Padre, que están tristes, que están abatidas, o aquellas que por primera vez habían, después de años, podido quedar embarazadas, Padre Santo. Pero sabemos que después de esta tormenta va a venir la calma, y sabemos que si tú ya tocaste esos vientres, tú vas a fortalecer esos vientres, Padre, que estaban débiles, bendito Padre. Oro por cada una de esas madres que tienen esa matriz débil, Padre, fortalécelas, esa matriz fuerte donde puedan cargar bien a ese bebé, bendito Padre, que no puedan, que no tengan más carriage, Padre, que sigan todo su ciclo que tiene que seguir, Padre, que no sea nuestra voluntad, sino tu voluntad agradable y perfecta en sus vidas, Padre. Las pongo en tus manos, fortalécelas, dales fuerzas, Padre, como las de la águila, Padre, dales, abrázalas bajo tus alas, Padre Santo. Solo tú sabes lo que cada una de ellas está pasando, y aunque yo no estoy cercana a ellas, pero conozco, Padre, lo que sintieron, lo que me comentaron, Padre, sé que tú eres fiel y sé que tú estás ahí, que tú no estás, Padre Santo, fuera de cada situación, sino que tú estás en medio de toda situación, Padre, tú estás en control de cada situación, Padre. Yo las pongo en tus manos, tú las conoces cada una por nombre, amado Padre. En esta hora vengo delante de tu presencia, Padre, también orándote, Padre, por aquellas madres que están preocupadas por sus hijos, Padre, los que están creciendo, tal vez que tienen autismo, que tienen algún problema en su cuerpo, Padre, los pongo en tus manos, Padre. Clamo delante de tu presencia en el nombre poderoso de tu Hijo amado Jesucristo, para que tú, Padre Santo, ayudes, Padre, que tú ayudes a cada uno de ellos, que tú pongas el lugar donde tienen que estar, aquellos que se les está abriendo puertas, Padre, para tener una vida normal, bendito Dios, aquellos que se les están dando clases especiales. Solo tú sabes, Padre, lo que cada uno de ellos pasa. Los pongo en tus nombres, los pongo en tus manos, Padre, cada uno por nombre, tú los conoces y conoces a sus madres, Padre, que están clamando delante de ti por cada uno de ellos, Padre, los pongo en tus manos y te doy gracias por permitirme saber todas estas cosas para poder unirme a sus oraciones y poder clamar delante de ti por cada uno de ellos, Padre Santo. Te doy gracias, Padre, por permitirme sentir en mi corazón, Padre Santo, toda esa carga que sienten, Padre, porque sabemos que no es fácil y podemos dar palabra de aliento, aconsejar, bendito Dios. Sabemos que eso eres tú, no nosotros, Padre, porque nosotros tal vez, Padre Santo, no sabemos, pero tú pones la palabra en nuestros labios para poder dar esa palabra de aliento a aquel que lo necesita, amado Padre. En esta hora, Padre, pido por cada uno de los que tienen un familiar en el hospital. Tú conoces cada situación, cada persona que tiene un familiar, que están ahí, que están en los hospitales, que están pasando momentos difíciles, por los hermanos que han hablado, ya sea por sus nietos, por sus hijos, Padre, por ellos mismos, Padre Santo. Tú conoces las situaciones que están pasando, Padre. En el nombre de Jesús, sé tú removiendo todo tumor, Padre Santo, todo cáncer, bendito Dios, a todo lo que están pasando en sus corazones, Padre, aquellas que tienen dolores musculares, bendito Dios, aquellos que están pasando, Padre Santo, tal vez tuvieron que tener una operación de emergencia, bendito Dios, sé tú, bendito Padre, en el nombre de Jesús en ellos, para que sea una recuperación, Padre Santo, en su cuerpo, bendito Padre. Oramos por los que tienen azúcar alta, aquellos que tienen presión alta, bendito Padre, aquellos que están les han dicho que tienen Alzheimer, Padre, en el nombre de Jesús. Oramos por cada uno de esas personas, por aquellas madres que ya tal vez están haciéndose por la edad grandes, Padre, y les hace falta, Señor, el aprender, que necesitan mucha ayuda, Padre Santo. Oramos por esas mujeres, Padre, que están ahí, Padre Santo, ya en su tiempo, Padre Santo, que seas tú con cada una de ellas, poniendo a las personas que necesitan, bendito Dios, en el nombre poderoso de tu Hijo amado Jesucristo. Ponemos a todos aquellos, Padre, que están en una cama de hospital, Padre Santo, esperando por un trasplante. Solo tú sabes y conoces, y en esta hora te doy gracias, Padre, por cada familiar que has tocado en el corazón, que pues después de una pérdida quisieron regalar, Señor, ese trasplante, o lo que estaba esperando otra gente, Padre, porque tú toca los corazones, amado Dios. Bendice a cada familia que aunque está pasando un dolor, da una bendición, bendito Dios. Hablo por cada uno de ellos, sabiendo que son dolores grandes, pero que han hecho, Señor, una obra, bendito Padre, para ayudar a alguien más, amado Padre. En esta hora te doy gracias por todos aquellos que has tocado sus corazones para ayudar a aquellos que están necesitados, Padre. Aquellos que tienen albergues, Padre, para jóvenes que quedaron embarazadas, que les ayudan a tener un ciclo, bendito Dios. Gracias, porque tú eres fiel, Padre. Si alguna está en necesidad, sé tú llevándola al camino, al lugar donde pueda ayudarle, bendito Dios. Oramos en esta hora por aquellos que están buscando un trabajo, aquellos que tal vez perdieron su trabajo, bendito Dios, o aquellas personas, Padre, que no pueden tener un trabajo en oficinas, Padre, aquellas que limpian casas, aquellas que venden cosas, bendito Dios, ya sea niña que tiene negocios propios, sé tú bendiciendo esos negocios en el nombre de Jesús, amado Padre. En el nombre de Jesús oramos por aquellos que están pidiendo un transporte, tal vez aquellos que tuvieron un accidente de auto, aquellos que se les descompuso su auto, Padre. Oramos para que tú los ayudes, que pongas personas de buen corazón, honestas, Padre, que les puedan ayudar, porque sabemos que hay tantas personas, Señor, que hacen tantas cosas, Señor, que a ti no te agradan, que mienten, que roban, Padre, pero oramos en el nombre de Jesús para que tú pongas personas honestas, personas que te digan realmente lo que tienen esos transportes, bendito Dios. Solo tú sabes y conoces los corazones y las necesidades de cada una de las personas, bendito Dios. Tal vez ya es necesario cambiar, pero solo tú puedes abrir puertas, bendito Dios. Los ponemos en tus manos. Oramos por aquellos, Padre, que tuvieron que hacer un cambio fuerte, Padre, para moverse de lugar, moverse de casa, Padre. Solo tú sabes y los conoces, Padre. Los ponemos en tus manos. Oramos por las viudas, por los huérfanos, por los ancianos, amado Padre. Sé tú proveyendo todas sus necesidades, bendito Dios. Sabemos, Padre, que tú dices que demos bendición a las viudas, Padre. Oramos para que tú, Señor, seas ayudando, Padre, a aquellas viudas, Padre, que seas tú su proveedor. Los huérfanos, los ancianos, oh Padre, los ponemos en tus manos en esta hora. Oramos para que sus familiares de los ancianos que están en esos lugares, Padre, toque su corazón, Padre, para que los vean, porque dieron la vida por ellos, aquellos que les dieron todo, Padre, y que ahora ya se han olvidado de sus padres. Amado Dios, cambia ese corazón de piedra por uno de carne, bendito Padre. En esta hora también te pido por las familias, Padre, que están en desunidad, bendito Dios. Trae el amor del Padre hacia los hijos y de los hijos hacia los padres, aquellos familiares que están separados. bendito Padre, porque tú quieres que haya unidad, que haya perdón, que se restauren las familias, bendito Dios, porque el enemigo vino para matar, hurtar y destruir, pero tú has venido, Padre, para darnos vida y vida en abundancia, bendito Padre. Te doy gracias en esta hora. Tú conoces, Padre, las peticiones de cada uno, bendito Dios. Entrego las peticiones en tus manos, sabiendo que tú ya estás haciendo la obra en ellos. Gracias por cada uno de los que tú has liberado de las cárceles, Padre. Seguimos orando por las peticiones de los que están en las cárceles, Padre, de los pastores, de los hermanos que han hablado a esta radio, de los que hemos sabido fuera de aquí, bendito Padre, que seguimos orando por ellos, los seguimos poniendo en tus manos, bendito Padre, por aquellos matrimonios, Padre, que están al punto del divorcio, aquellos que ya viven una vida en pleitos continuos, Padre, tú trae el amor, regrésalos al amor de su juventud, Padre Santo. Solamente tú conoces lo que pasa en cada matrimonio, Padre, los ponemos en tus manos. En esta hora te doy gracias, Padre, por inclinar tu oído a nuestra oración. Te doy gracias, Padre, por todo lo que haces en nuestras vidas y seguirás haciendo. Que esta palabra, Padre, que comparta sea de bendición para la vida de cada uno de los oyentes, sabiendo que cada momento, cada situación, tú siempre vas a estar ahí, Padre, que aunque vean esa tempestad, tú vas a traer la calma en cada vida, en cada situación, en cualquier cosa que estén pasando, Padre. Fortalece, restaura, Padre Santo, en el nombre de Jesús. Tú conoces cada vida, cada corazón, Padre, y seguimos orando en el grupo de oración por cada petición. Te pido por cada uno de mis hermanos, por nuestra hermana Ida, por su baby, por su familia, sus tías, sus hermanas, Padre, en el nombre de Jesús, las pongo en tus manos, sabiendo que tú estás en control de sus vidas, que tú eres fiel, que tú has hecho la obra, que has contestado cada petición, Padre, que han traído delante de ti, Padre, nuestra hermana Ida, sobre su familia, y tú has escuchado, Padre, gracias porque tú has sido fiel, Padre, bendice esta radio. Tú conoces, Padre, la necesidad, tú conoces esta radio, conoces a cada uno de los que vienen aquí, Padre Santo, a los que tú pones, Padre, a los que vas a traer, bendito Dios, que sean los que tú traigas, bendito Padre, en el nombre de Jesús. Te damos gracias, Padre, por lo que haces y seguirás haciendo en medio nuestro. Te doy gracias a ti, sea, Padre, la gloria, la honra y la adoración. Gracias, Padre, gracias, Hijo. Gracias, Espíritu Santo de Dios. Amén. Pues voy a continuar con la palabra, con el tiempo que me queda. Hoy le doy gracias a Dios. Hay veces que solo quiero decir gracias, Señor, y te entrego la hora, pero hay veces que el Espíritu me dice, sigue adelante, así que la voluntad de Dios se hace. Pues en esta hora quiero compartir la palabra de Dios, porque quiero hablar acerca de que Dios detiene, Dios cambia la tempestad en sosiego, ¿verdad? Calma, da la paz después de la tempestad. Todos pasamos por momentos difíciles en nuestra vida. Todos tal vez pasamos por necesidades, ¿verdad? Y para nosotros eso es una tormenta. Pero después Dios te ve por lo que pasaste y te ayuda en el proceso que estás pasando. Y después te da esa paz que sobrepasa todo entendimiento. Tal vez a veces nosotros no entendemos, pero Dios sabe y conoce lo que pasa. En el Salmos 107, en el Salmo 107, 29, dice la palabra, cambia la tempestad en sosiego y se apaciguan sus ondas. Vemos la palabra de Dios que dice que se apaciguan, porque hay veces que nosotros pasamos por momentos difíciles o tempestades que pasamos en el proceso y a veces no entendemos por lo que estamos pasando, pero después de que pasamos el proceso vemos la mano de Dios en nuestras vidas. Y quiero a leer la palabra de Dios en Mateo. Quiero leer la palabra en Mateo 8:27. Dice la palabra de Dios. Y vinieron sus discípulos y le despertaron diciendo: Señor, sálvanos, que perecemos. Entonces, levantándose, respondió a los vientos y al mar, y se hizo grande bonanza. Y los hombres se maravillaron diciendo: ¿Qué hombre es este que aún los vientos y el mar le obedecen? Cuando llegó a la otra orilla, a la tierra, a los gadaneos, vinieron a sus encuentros dos endemoniados que salían de los sepulcros, feroces en gran manera, tanto que nadie podía pasar por aquel camino, y clamaron diciendo: ¿Qué tienes contra con nosotros, Jesús? Le dijo: Jesús, Hijo de Dios, ¿has venido acá para atormentarnos antes de tiempo? Estaba paseando lejos de ellos un hato de muchos cerdos, y los demonios le rogaron diciendo: si no echas fuera, permítenos ir a aquel hato de cerdos. Y él les dijo: id. Y ellos salieron y se fueron a aquel hato de cerdos. Y he aquí, todo el hato de cerdos se precipitó en el mar por un despeñadero, y perecieron en las aguas, y los que los apacentaban huyeron y vieron, y vinieron a la ciudad contando todas las cosas y lo que había pasado con los endemoniados. En toda la ciudad salió al encuentro de Jesús, y cuando le vieron, le rogaron que se fuera de sus contornos. Aquí vemos la palabra de Dios, como cuando nuestro Señor Jesucristo durmiendo, ¿verdad?, en el mar, y dice que él calmó la tempestad. Y cuando llegaron al otro lado, cuando llegaron ahí, Jesús quería hacer un milagro en esa ciudad, pero la gente le dijo que se fuera. No quisieron que Dios trajera paz a ese lugar donde tal vez habían muchas cosas que Dios tenía que hacer ahí en ese lugar, y ellos no quisieron esa paz que Dios les iba a traer después de todo el sufrimiento que había ahí. Vimos que él iba pasando y los demonios lo vieron, o sea, lo vieron desde lejos, y ellos temieron de lo que él iba a hacer. Todos los demonios dijeron que los dejara ir a los puercos, pero los mismos puercos se mataron porque no podían tener a esos demonios en ellos. Y vemos cómo la palabra de Dios dice aquí que pues todos le dijeron que se fuera, o sea, no quisieron ese cambio que Jesús podía haber hecho en esa ciudad. Hubiera habido sanidades, hubiera habido restauraciones, hubiera visto tal vez todo lo que hemos visto, todo lo que Jesús hizo, pero ellos prefirieron seguir viviendo una vida así como la que vivían. Entonces Jesús se tuvo que ir de ahí. Vemos la palabra que cuando Dios viene a nosotros, dice que nosotros no lo buscamos a él nos busca, él nos entra, y cuando nosotros él toca, y nosotros dejamos que Él entre en nuestra vida cambia. Dice que todo lo viejo pasa y todo es nuevo en nuestra vida, y nuestra vida empieza a cambiar por cuando leemos la palabra. Nuestra vida, nosotros nos empezamos a purificar y nosotros empezamos a cambiar nuestra manera de vivir, y vemos que lo que Dios hace en nuestra vida es lo hace por amor hacia nosotros. Y cuando tú, Dios viene a tu vida, pero tú no quieres aceptar a Jesús y dices, no, es que yo tengo otra vida, yo quiero hacer otra cosa. Vemos la palabra de Dios como Dios siempre está esperando, esperando para que nosotros abramos nuestro corazón a Él. Por eso dice que de tal manera amó Dios al mundo que dio su Hijo unigénito para que todo aquel que en Él creyera no se perdiera, mas tuviera vida eterna. Sabemos que nuestro Señor Jesucristo murió al tercer día, resucitó de entre los muertos, y eso lo hizo por amor. A Él nadie le quitó la vida, sino que por amor a nosotros, para regalarnos la salvación, porque Dios conoce que nosotros nos equivocamos, que nosotros pasamos a cometemos errores, pero dice la palabra de Dios, tal vez si tú eres una persona que has cometido muchos errores, pero en tu corazón sientes ese arrepentimiento, si tú vienes y le pides perdón a Dios, Dios te va a perdonar, porque Dios es un Dios de amor, un Dios que te busca. Él te está buscando. Dice que desde el vientre de tu madre Él ya te había conocido. Tal vez tú eres una persona que estás pasando un momento difícil en tu vida, tal vez estás pasando momentos que tú ya no puedes, que dices, Señor, ya no puedo más, ya no puedo más. Sé que hay muchas personas que pasan momentos difíciles, y quiero leer aquí en Segunda de Reyes 19, de si nada más les dijera lo que Elías
3: respondió.
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La armadura de Dios. Por lo demás, hermanos míos, fortaleceos en el Señor y en el poder de su fuerza. Vestíos de toda la armadura de Dios, para que podáis estar firmes contra las acechanzas del diablo. Porque no tenemos lucha contra sangre y carne, sino contra principados, contra potestades, contra los gobernadores de las tinieblas de este siglo, contra huestes espirituales de maldad en las regiones celestes. Por tanto, tomad toda la armadura de Dios para que podáis resistir en el día malo, y habiendo acabado todo, estar firmes. Estad pues firmes, ceñidos vuestros lomos con la verdad y vestidos con la coraza de justicia, y calzados los pies con el apresto del Evangelio de la paz. Sobre todo, tomad el escudo de la fe, con que podáis apagar todos los dardos de fuego del maligno, y tomad el yelmo de la salvación y la espada del Espíritu, que es la palabra de Dios, orando en todo tiempo, con toda oración.

Venid a mí todos los que estéis trabajados y cargados, y yo os haré descansar. Llevad mi yugo sobre vosotros y aprended de mí, que soy manso y humilde de corazón, y hallaréis descanso para vuestras almas, porque mi yugo es fácil y ligera mi carga.

Hechos, capítulo 17, verso 27. Esto lo hizo Dios para que todos lo busquen, y aunque sea a tientas, lo encuentren. En verdad, Él no está lejos de ninguno de nosotros. Hechos, capítulo 17, verso 27.

Anoche tuve un sueño. Soñé que caminaba por la playa junto al Señor. Y a través del cielo pasaban escenas de mi vida. Por cada escena que pasaba, percibí que quedaban dos pares de pisadas en la arena. Dos huellas. Unas eran las mías y las otras del Señor. Cuando la última escena pasó delante nuestro, miré hacia atrás, hacia las huellas en la arena, y noté que muchas veces en el camino de mi vida había un solo par de huellas en la arena. Noté también que esto sucedía en los momentos más difíciles de mi vida. Esto me perturbó y entonces pregunté al Señor: Señor, tú me dijiste que cuando yo decidiera seguirte, tú andarías conmigo a lo largo de todo el camino. Pero he notado que durante los peores momentos de mi vida, se divisan en la arena solo un par de huellas. No comprendo por qué me abandonaste en las horas que más te necesitaba. Entonces, Él, clavando en mí su dulce mirada, me contestó: Hijo querido, yo siempre te he amado y jamás te dejaría en los momentos más difíciles. Cuando viste en la arena un solo par de huellas, fue justamente allí donde yo te llevaba en mis brazos.

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Levanta las manos al cielo conmigo y repite: Señor, levanto mis manos, aunque no tenga fuerzas, aunque tenga mil problemas. Confiésalo con tus labios. Todo el mundo está andando conmigo.

La armadura de Dios. Por lo demás, hermanos míos, fortaleceos en el Señor y en el poder de su fuerza. Vestíos de toda la armadura de Dios, para que podáis estar firmes contra las acechanzas del diablo. Porque no tenemos lucha contra sangre y carne, sino contra principados, contra potestades, contra los gobernadores de las tinieblas de este siglo, contra huestes espirituales de maldad en las regiones celestes. Por tanto, tomad toda la armadura de Dios para que podáis resistir en el día malo, y habiendo acabado todo, estar firmes. Estad pues firmes, ceñidos vuestros lomos con la verdad y vestidos con la coraza de justicia, y calzados los pies con el apresto del Evangelio de la paz. Sobre todo, tomad el escudo de la fe, con que podáis apagar todos los dardos de fuego del maligno, y tomad el yelmo de la salvación y la espada del Espíritu, que es la palabra de Dios, orando en todo tiempo, con toda oración y súplica en el Espíritu, y velando en ello con toda perseverancia y súplica por todos.

Escucha, oh Jehová, mis palabras. Considera mi gemir. Está atento a la voz de mi clamor, Rey mío y Dios mío, porque a ti oraré. Oh Jehová, de mañana oirás mi voz. De mañana me presentaré delante de ti y esperaré. Porque tú no eres un Dios que se complace en la maldad. El malo no habitará junto a ti. Los insensatos no estarán delante de tus ojos. Aborreces a todos los que hacen iniquidad. Destruirás a los que hablan mentira. Al hombre sanguinario y engañador abominará Jehová. Mas yo por la abundancia de tu misericordia entraré en tu casa. Adoraré así a tu santo templo en tu temor. Guíame, Jehová, en tu justicia a causa de mis enemigos. Endereza delante de mí tu camino. Porque en la boca de ellos no hay sinceridad. Sus entrañas son maldad. Sepulcro abierto es su garganta. Con su lengua hablan lisonjas. Castígalos, oh Dios. Caigan por sus mismos consejos. Por la multitud de sus transgresiones, échalos fuera, porque se rebelaron contra ti.

pero alégrense todos los que a ti confían. Den voces de júbilo para siempre, porque tú los defiendes. En ti se regocijen los que aman tu nombre, porque tú, oh Jehová, bendecirás al justo. Como con un escudo, lo rodearás de tu favor.

Juan capítulo 4, versos 43 a 54. Jesús sana al hijo de un noble. Dos días después salió de ahí y fue a Galilea, porque Jesús mismo dio testimonio de que el profeta no tiene honra en su propia tierra. Cuando vino a Galilea, los galileos le recibieron, habiendo visto todas las cosas que había hecho en Jerusalén en la fiesta, porque también ellos habían ido a la fiesta. Vino pues Jesús otra vez a Caná de Galilea, donde había convertido el agua en vino. Y había en Capernaum un oficial del rey, cuyo hijo estaba enfermo. Este, cuando oyó que Jesús había llegado de Judea a Galilea, vino a él y le rogó que descendiese y sane a su hijo, que estaba a punto de morir. Entonces Jesús le dijo: si no viereis señales y prodigios, no creeréis. El oficial del rey le dijo: Señor, desciende antes que mi hijo muera. Jesús le dijo: ve, tu hijo vive. Y el hombre creyó la palabra que Jesús le dijo y se fue. Cuando ya él descendía, sus siervos salieron a recibirle y le dieron nuevas, diciendo: tu hijo vive. Entonces él les preguntó a qué hora había comenzado a estar mejor. Y le dijeron: ayer a las 7 le dejó la fiebre. El padre entonces entendió que aquella era la hora en que Jesús le había dicho: tu hijo vive, y creyó él con toda su casa. Esta segunda señal hizo Jesús cuando fue de Judea a Galilea. Juan capítulo 4, versos 43 a 54. Jesús sana al hijo de un noble.

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Mateo, capítulo 16, versos 14 a 16. Finalmente se apareció a los 11 mismos, estando ellos sentados a la mesa, y le reprochó su incredulidad y dureza de corazón, porque no habían creído a los que le habían visto resucitado. Y les dijo, «Id por todo el mundo y predicar el evangelio a toda criatura. Y el que creyere y fuere bautizado será salvo, mas el que no creyere será condenado». Mateo, capítulo 16, versos 14 a 16. 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
1: Venimos ante ti, oh Dios, sedientos, cansados, conscientes de nuestra necesidad de ti, más que de cualquier otra cosa.

0: Sumérgeles ellas.
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Jehová dijo a mi Señor: Siéntate a mi diestra, hasta que ponga a tus enemigos por estrado de tus pies. Jehová enviará desde Sión la vara de tu poder. Domina en medio de tus enemigos. Tu pueblo se te ofrecerá voluntariamente en el día de tu poder, en la hermosura de la santidad. Desde el seno de la aurora tienes tú el rocío de tu juventud. Juró Jehová, y no se arrepentirá. Tú eres sacerdote para siempre según el orden de Melquisedec. El Señor está a tu diestra. Quebrantará a los reyes en el día de su ira. Juzgará entre las naciones, las llenará de cadáveres. Quebrantará las cabezas en muchas tierras. Del arroyo beberá en el camino, por lo cual levantará la cabeza.

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Venid a mí todos los que estéis trabajados y cargados, y yo os haré descansar. Llevad mi yugo sobre vosotros y aprended de mí, que soy manso y humilde de corazón, y hallaréis descanso para vuestras almas, porque mi yugo es fácil y ligera mi carga.

Declaramos que los cielos se abren sobre de esta nación. En el nombre de Jesús. Yo quiero que tú declares conmigo. Padre celestial, yo creo en el poder de la sangre de Jesús, en el poder del Espíritu Santo y en el poder de tu gracia. Y yo te pido, abre los cielos sobre esta nación. Muestra tu gloria, muestra tu poder una vez más. Sí, Señor.

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Anoche tuve un sueño. Soñé que caminaba por la playa junto al Señor. Y a través del cielo pasaban escenas de mi vida. Por cada escena que pasaba, percibí que quedaban dos pares de pisadas en la arena. Dos huellas. Unas eran las mías y las otras del Señor. Cuando la última escena pasó delante nuestro, miré hacia atrás, hacia las huellas en la arena, y noté que muchas veces en el camino de mi vida había un solo par de huellas en la arena. Noté también que esto sucedía en los momentos más difíciles de mi vida. Esto me perturbó y entonces pregunté al Señor: Señor, tú me dijiste que cuando yo decidiera seguirte, tú andarías conmigo a lo largo de todo el camino. Pero he notado que durante los peores momentos de mi vida,

se divisan en la arena solo un par de huellas. No comprendo por qué me abandonaste en las horas que más te necesitaba. Entonces, él, clavando en mí su dulce mirada, me contestó: hijo querido, yo siempre te he amado y jamás te dejaría en los momentos más difíciles. Cuando viste en la arena un solo par de huellas, fue justamente allí donde yo te llevaba en mis brazos.

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En Primera de Samuel, capítulo 24, versículo 16 a 19, nos dice la Sagrada Escritura: Y aconteció que cuando David acabó de decir estas palabras a Saúl, Saúl dijo: ¿No es esta la voz tuya, hijo mío David? Y alzó Saúl su voz y lloró. Y dijo David: Más justo eres tú que yo, que me has pagado con bien, habiéndote yo pagado con mal. Tú has mostrado hoy que has hecho conmigo bien, pues no me has dado muerte habiéndome entregado Jehová en tu mano. Porque ¿quién hallará a su enemigo y lo dejará ir sano y salvo? Jehová te pague por lo bien lo que en este día has hecho conmigo.

Efesios 1, 11 a 14. En él asimismo tuvimos herencia, habiendo sido predestinados conforme al propósito de que hace todas las cosas según el designio de su voluntad, a fin de que seamos para alabanza de su gloria, nosotros los que primeramente esperábamos en Cristo. En él también, vosotros habiendo oído la palabra de verdad, el evangelio de vuestra salvación, y habiendo creído en él, fuisteis sellado con el Espíritu Santo de la promesa, que es las arras de nuestra herencia hasta la redención de la posesión adquirida, para alabanza de su gloria. Efesios 1, 11 a 14.

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La armadura de Dios. Por lo demás, hermanos míos, fortaleceos en el Señor y en el poder de su fuerza. Vestíos de toda la armadura de Dios, para que podáis estar firmes contra las acechanzas del diablo. Porque no tenemos lucha contra sangre y carne, sino contra principados, contra potestades, contra los gobernadores de las tinieblas de este siglo, contra huestes espirituales de maldad en las regiones celestes. Por tanto, tomad toda la armadura de Dios para que podáis resistir en el día malo, y habiendo acabado todo, estar firmes. Estad pues firmes, ceñidos vuestros lomos con la verdad y vestidos con la coraza de justicia, y calzados los pies con el apresto del Evangelio de la paz. Sobre todo, tomad el escudo de la fe, con que podáis apagar todos los dardos de fuego del maligno, y tomad el yelmo de la salvación y la espada del Espíritu, que es la palabra de Dios, orando en todo tiempo, con toda oración y súplica en el Espíritu, y velando en ello con toda perseverancia y súplica.

Venid a mí todos los que estéis trabajados y cargados, y yo os haré descansar. Llevad mi yugo sobre vosotros y aprended de mí, que soy manso y humilde de corazón, y hallaréis descanso para vuestras almas, porque mi yugo es fácil y ligera mi carga.

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1: Venimos ante ti, oh Dios, sedientos, cansados, conscientes de nuestra necesidad de ti, más que de cualquier otra cosa.

Salmos 82. Dios está en la reunión de los dioses. En medio de los dioses juzga. ¿Hasta cuándo juzgaréis injustamente y aceptaréis las personas de los impíos? Defended al débil y al huérfano. Haced justicia al afligido y al menesteroso. Librad al afligido y al necesitado. Libradlo del mano de los impíos. No saben, no entienden. Andan en tinieblas. Tiemblan todos los cimientos de la tierra. Yo dije, vosotros sois dioses, y todos vosotros hijos del Altísimo. Pero como hombres moriréis, y como cualquiera de los príncipes caeréis. Levántate, oh Dios, juzga la tierra, porque tú heredarás todas las naciones. Salmos 82.

Proverbios 19, 20 y 21. Consigue todo el consejo y la instrucción que puedas, para que seas sabio por el resto de tu vida. Puedes hacer todos los planes que quieras, pero el propósito del Señor prevalecerá. Proverbios 19, 20 y 21.

decisión de su vida, traer a su casa la presencia de Dios, porque cuando la presencia de Dios entra a un lugar, lo seco tiene que reverdecer. ¡Aleluya! Lo que se cayó tiene que levantarse. Cuando la presencia llega a una casa, la familia tiene que restaurar.

Primera de Juan 1:9. Si confesamos nuestros pecados, Él es fiel y justo para perdonar nuestros pecados y limpiarnos de toda maldad. Primera de Juan 1:9.

Escucha, oh Jehová, mis palabras. Considera mi gemir. Está atento a la voz de mi clamor, Rey mío y Dios mío, porque a ti oraré. Oh Jehová, de mañana oirás mi voz. De mañana me presentaré delante de ti y esperaré. Porque tú no eres un Dios que se complace en la maldad. El malo no habitará junto a ti. Los insensatos no estarán delante de tus ojos. Aborreces a todos los que hacen iniquidad. Destruirás a los que hablan mentira. Al hombre sanguinario y engañador abominará Jehová. Mas yo por la abundancia de tu misericordia entraré en tu casa. Adoraré hacia tu santo templo en tu temor. Guíame, Jehová, en tu justicia a causa de mis enemigos. Endereza delante de mí tu camino. Porque en la boca de ellos no hay sinceridad. Sus entrañas son maldad. Sepulcro abierto es su garganta. Con su lengua hablan lisonjas. Castígalos, oh Dios. Caigan por sus mismos consejos. Por la multitud de sus transgresiones, échalos fuera, porque se rebelaron contra ti.

pero alégrense todos los que a ti confían. Den voces de júbilo para siempre, porque tú los defiendes. En ti se regocijen los que aman tu nombre, porque tú, oh Jehová, bendecirás al justo. Como con un escudo, lo rodearás de tu favor.

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0: El Evangelio según San Mateo, capítulo 3, verso 3, nos dice: Voz del que clama en el desierto, preparad el camino del Señor. Y es así como presentamos el programa Una voz que clama en el desierto, con los expositores Antonio Portillo y Juana Hernández.
1: Dios le bendiga, hermanos, amigos que nos escuchan en esta hora. Somos el grupo evangelístico Una Voz que Clama en el Desierto. Y le agradecemos a nuestro Dios Todopoderoso que nos permite estar de nuevo transmitiendo a todos ustedes a través del 1010 AM aquí desde Phoenix, Arizona. Y también le recordamos que puede ver estas transmisiones radiales en vivo y se quedan grabadas en Facebook en la página Conexión Cristiana Radio. Lo seguimos invitando para que usted también sea un colaborador en esta página, que el propósito únicamente es dar y compartir el mensaje de salvación. De igual manera, pasar tiempos de alabanza, de oración, tiempos en los cuales se está predicando la palabra a través de diferentes expositores, pastores, evangelistas. Así que pedimos de su cooperación, hermano, hermana en Cristo, para que usted también comparta estos mensajes en sus páginas de internet y llegue esta información a lo más posible de las personas que estén escuchando a través del internet. Y también, si usted no tiene un lugar donde congregarse, le invitamos a nuestra iglesia. Se llama Ministerios Unidos Príncipe de Paz, que se encuentra ubicada en el 1501 East Adams, aquí en Phoenix. Nuestros horarios de servicio son los miércoles y los viernes a las 7 de la tarde y los domingos a las 11 de la mañana. Así que nuestras puertas están abiertas para recibirlos a todos ustedes. Y así comenzamos en este día dándole también la bienvenida a nuestro hermano Santiago. Bienvenido, hermano.
2: Dios le bendiga, hermana. Dios le bendiga, amados oyentes. Es una bendición estar aquí una vez más con ustedes, compartiendo la palabra de Dios. Y como dijo la hermana, somos para exponer lo que Dios ha puesto en nuestro corazón.
1: Así es,
2: para cada uno de ustedes. Y que sea de bendición lo que se preparó de parte de Dios para cada uno de sus vidas, hermanos.
1: Así es, y comenzamos este mensaje que el Señor ha puesto en nosotros para traerlos a todos ustedes, de meditar en este tiempo, ¿verdad?, en esta hora de transmisión, cuando Jesús habla que Él es el pan de vida y el agua viva. Mire, aquí en este versículo bíblico que vamos a estar basándonos en el Evangelio de Juan, capítulo 6, versículo 35, dice de esta manera: Jesús le dijo: Yo soy el pan de vida. El que a mí viene nunca tendrá hambre, y el que en mí cree no tendrá sed jamás. Este versículo bíblico lo podemos ver desde dos perspectivas, desde dos puntos de vista. Uno, desde el punto de vista material, que Él es nuestro proveedor, que Él es el que suple nuestras necesidades, tanto de pan, de agua, físicamente. Pero también un punto muy importante que a veces no tomamos en cuenta, que Él también provee lo que es nuestro pan y nuestra agua espiritual. Incluso hay una cita bíblica, un versículo bíblico muy conocido por todos, tanto cristianos, católicos, aún de diferentes denominaciones o religiones, que aún nos enseñaron a que nos lo teníamos que memorizar nosotros, que venimos de la religión tradicional, y se encuentra en Mateo 6:9, que es el Padre Nuestro. Y parte del Padre Nuestro dice de esta manera: Vosotros pues oraréis así: Padre nuestro que estás en los cielos, santificado sea tu nombre, venga tu reino, hágase tu voluntad como en el cielo, así también en la tierra. Y aquí es el punto que vamos a estar recalcando, que dice: el pan nuestro de cada día, dánoslo hoy. Y sabe que esta oración viene y surge cuando los discípulos dicen que se acercan a Jesús y le dicen: Jesús, Juan el Bautista ha enseñado a orar a sus discípulos, enséñanos tú una oración. Así que de ahí surge el Padre Nuestro, una oración que Jesús mismo dio a sus discípulos. Ahora, cuando Él les dice, danos el pan nuestro de cada día, que debemos orar a nuestro Padre, está hablando de algo totalmente material, es una necesidad física, es el Señor mismo haciéndonos ver que tenemos que hacer una declaración de fe día con día, de confiar que Dios proveerá a nuestras necesidades físicas, que el Señor tendrá cuidado de todo aquello que nosotros necesitamos día con día para nosotros y para nuestras casas. Pero sabe que en este pasaje bíblico también podemos ver en Mateo cómo aún el Señor recalca de esa importancia, de esa fe en tener nuestra confianza en Él como nuestro proveedor, cuando dice: mirad las aves del cielo, que no siembran, ni siegan, ni recogen en graneros, y vuestro Padre Celestial las alimenta. ¿No valéis vosotros mucho más que ellas? Ahora, ¿por qué mencionamos esto? Porque mire, es bien importante que nosotros tengamos fe en confiar la provisión natural, normal de nuestras vidas en Dios, porque cuando tú haces eso, entonces tienes un tiempo, un espacio para enfocarte en tu vida espiritual, ¿verdad, hermano Santiago?
2: Amén, hermana, pero hay veces que no tenemos la fe para creer que Dios nos va a proveer todo lo que necesitamos. Y eso es lo que nos hace afanarnos muchas veces en el trabajo para suplir nuestras necesidades, como tu renta, tu despensa de la semana. Y es cuando uno termina agotado y sin tiempo para poder orar o para poder alimentarte de la palabra de Dios. La cita que leyó usted, hermana, en Mateo 6:26,
1: sí,
2: que dice: mirad las aves del cielo, que no siembran, ni siegan, ni recogen en graneros, y vuestro Padre Celestial las alimenta. Y después hace una pregunta: ¿no valéis vosotros mucho más que ellas? Ahora, la pregunta que yo hago es esta, hermana: ¿quién es más valioso, los pajarillos o el ser humano?
3: Nosotros,
2: ¿verdad? Porque su palabra dice que los creyentes somos primicias de sus criaturas.
1: Así es.
2: En la cita que está en Santiago 1:18, lo que significa que somos lo más importante y valioso de toda la creación de Dios, hermana.
1: Así es.
2: Amén. Es una enseñanza, este pasaje bíblico, que debemos confiar en la provisión divina y no preocuparse excesivamente por las necesidades materiales que todos los días cada ser humano tiene. Hay otra cita referente a, hablando sobre del tema que traemos, que es el pan, que está en Mateo 4:4, que es una de las, cuando el diablo viene y tienta a Jesús, que la cita en Mateo 4:4 dice así: no solo de pan vivirá el hombre, sino de toda palabra que sale de la boca de Dios. Esto nos enseña que aunque el alimento físico, hermanos, es necesario, la nutrición espiritual a través de la palabra es esencial para la vida del creyente, para todos aquellos que hemos aceptado a Jesús como nuestro Señor y como nuestro Salvador. Ahora, debemos de priorizar primeramente lo que es, hermanos, lo espiritual. La vida del ser humano no se limita a la supervivencia física, que es simplemente el pan, el alimento de cada día. No se refiere también que debemos de tener obediencia y dependencia de Dios, que son fundamentales para una nutrición de nuestra alma, hermanos, para no vivir con ese vacío que sentimos y queremos suplir y llenarnos con las cosas que son del mundo. La palabra como alimento es nuestra Biblia, que es la palabra de Dios. Es la que nos nutre, es la que nos guía, es la que nos fortalece. Como creyentes, es el sustento principal para una vida fiel. Eso nos hace, hermanos, obedecer lo que Dios nos manda hacer. Nutrirnos de la palabra de Dios, leernos de la palabra de Dios, sernos hacedores de la palabra de Dios y ponerla por obra. En resumen, Mateo 4:4 es un llamado a equilibrar, tener una balanza, hermanos, de la vida, priorizando más lo espiritual que lo material, confiando en que Dios nos sostiene y obedece. Tenemos que obedecer a lo que dice a su palabra, y Él es como nos va a sustentar todas y cada una de nuestras necesidades, hermano.
1: Mire, ahorita que estaba haciendo usted también, hay que hacer como una remarcación respecto a cuando dice la palabra que ya no somos más engendrados de carne ni sangre, sino que ahora somos engendrados del Espíritu. Y nosotros, aún estando en Cristo, porque es aún esto para nosotros que estamos en Cristo, Decimos que somos nuevas criaturas, porque decimos, ¿y ahora qué somos? Y entonces decimos así, somos nuevas criaturas en Cristo. Ok, y como nuevas criaturas espirituales, tenemos que tener el entendimiento que, como dice usted, que ahora nuestro alimento no solamente es en la carne, físico, sino que es ese alimento espiritual. Y a veces nos convertimos al Señor, pasan años, pero no nos alimentamos nada del espíritu. Entonces, literalmente, somos bebés espirituales raquíticos, porque aún un bebé recién nacido que no se le da el biberón, que no se le da la leche, que no se le da el alimento, aún puede morir. Por eso muchas personas se convierten a Cristo, pasan un tiempo, y ¿cuántos de ellos no hemos conocido? Que mueren espiritualmente. O sea, que ya no se conocen de ellos, incluso que regresan al mundo. ¿Qué pasó? Porque no hubo un alimento espiritual que los fortaleciera para seguir adelante. Entonces, es un punto muy importante que nosotros tenemos que entender. Si decimos que somos nuevas criaturas, tenemos la obligación de ese alimento espiritual para poder crecer.
4: De nutrirnos. Y es como un ejemplo, ¿verdad? Tengo una persona conocida por más de 20 años. Y finalmente, pues ella me dijo, y le quiero dar toda la gloria y toda la honra a Dios, ¿verdad? Porque él conoce cuando uno de sus hijos está en necesidad.
1: Así es.
4: Y está pasando por dificultades. Y es lo que esta persona estaba pasando por esta, y está pasando por estas dificultades. Ella creció, dice que ella creció en el cristianismo.
1: Sí.
4: Pero ya fue creciendo y se apartó. Entonces, hace 3 años ella regresó y le dio su vida a Cristo. Y ha estado yendo a la iglesia cada domingo. Sí. El problema con ella es de que está pasando por cosas que se pueden decir, cosas carnales, cosas que el cuerpo carnal quiere hacer, cosas que no quieren, que no le agradan a Dios. Y ha tenido dudas ella en el aspecto de que si la palabra de Dios es verdadera. Uh-huh. Todas esas dudas le están entrando. ¿Por qué? Por las luchas que lleva ahorita. Entonces, una de las cosas que yo le dije, tú que eres mamá, cuando tus hijos estaban chiquitos y se enfermaban, ellos no sabían cómo curarse solos. Uh-huh. Ellos sabían que algo tenían y ellos clamaban a mamá para que mamá los curara.
1: Así es.
4: Y mamá, ¿qué es lo que hacía? Los hacía sentirse mejor. Uh-huh. Sabía qué medicina, sabía qué darles para hacerlos sentir mejor y darles ese cariño que ellos esperaban y todo eso. Y es lo que uno tiene que hacer con Dios. ¿Verdad? Nosotros somos como unos bebés. Uh-huh. Y a veces no sabemos cómo arreglar los problemas, aunque queremos hacerlos por nuestra propia cuenta.
1: Sí.
4: Y no dejamos a Dios. Y yo también le he dado ejemplos y Dios me puso ahí para dejarles saber que Dios existe, que Dios es verdadero, que su palabra es verdadera. Y una de las cosas que yo le pregunté a ella es, ¿cuánto tiempo tú pasas con Dios? ¿Cuánto tiempo tú le dedicas a Dios cada día? Y me dice, ¿cómo? O sea, le digo, pues leyendo la palabra, o sea, leyendo la Biblia, es como te conectas con Dios, porque Dios ya se reveló por su palabra, y es como llegamos a conocerlo más que todo. Me dice, pues es que yo miro muchos sermones, y voy a la iglesia. Le digo, está bien. Y es, uh-huh, y no, eso te ayuda a conocer más de Dios. Sí. Pero tú tienes que establecer una relación con Él. Y la única manera como tú vas a establecer esa relación con Dios es tú tomando un tiempo, ya sea en las mañanas o en las noches, aparte de todo, tú sola, con Él, leyendo la palabra. Ya sea un versículo, un capítulo, 2 minutos, 3 minutos, 5 minutos, lo que tú puedas. Uh-huh. El chiste es que empieces, para que empieces a conocer, empieces a conectarte con Dios, para que tú sepas y lo conozcas a Él. Porque ella me dijo, no, pues que yo conozco la Biblia. Pero ¿conoces al Creador?
1: Sí, es.
4: ¿Conoces al autor de la Biblia? Eso es lo más importante, conocerlo a Él. Y si tú no estás pasando tiempo de leer, y es lo que estamos hablando de ese pan saludable, ¿verdad? Porque Jesús dijo, yo soy el pan. Uh-huh. Entonces, tienes que pasar ese tiempo con Él para tener ese crecimiento. Y en ciertas cosas que ella estaba pasando, ella sabía la respuesta.
1: Sí.
4: Ella sabía lo que tiene que hacer, pero no quiere. ¿Por qué? Porque los deseos de la carne se sienten más bonitos.
1: Sí.
4: ¿Verdad? A veces queremos ir por ese lado y no los quiere dejar uno. Pero ¿a quién amas a más? ¿Verdad? Porque a Dios tenemos que amar sobre todas las cosas. Entonces, es muy importante que pasemos esos tiempos de alimentarnos leyendo la palabra de Dios para poder tener ese pan saludable, no tener hambre.
1: Sí, y es como, por ejemplo, cuando nosotros estamos pasando por una situación difícil y abres la Biblia y literalmente ahí está el versículo bíblico, el pasaje que te sientes totalmente identificado, y es el momento que tú te estás alimentando, es el momento que Dios te da como ese pan en medio de la necesidad que tú necesitas para poder seguir adelante. Simbólicamente podría ser, por ejemplo, en el caso de Elías, cuando se sentía que iba a morir, que fue y se metió a la cueva, que dijo ya para qué vivo, o sea, después de un ataque tan fuerte que tuvo, ¿verdad?, a través de Jezabel, pero que fue el ángel que fue y le llevó un pan, que simbólicamente... Come, aliméntate, porque largo camino todavía te espera. Entonces, literalmente, el Señor a través de su palabra, cuando leemos un pasaje bíblico, viene y nos da ese alimento espiritual que agarra más fuerzas. ¿Cuántos de nosotros no hemos pasado por momentos de temor? Porque todos ustedes como varones, porque a veces es difícil que un varón reconozca que tiene temor, porque tiene que ser el fuerte, porque no puede aparentar debilidad, entre comillas, pero usted lee la Biblia y ahí, ¿cómo, qué le dijo precisamente el Señor en la palabra de Dios a de Moisés, fue el secundario de Moisés, Josué, no, ¿verdad? Temas. Esfuérzate y valiente, sé valiente, entonces no temas. Y eso es el pan que tú necesitas para adquirir fuerza y seguir adelante lo que estés viviendo.
4: ¿Y qué pasa cuando uno físicamente no come en todo el día? ¿Cómo se siente?
1: Cuando ayunamos, ¿qué tal?
4: ¿Verdad? ¿Y qué pasa el momento que comes? Empiezas a agarrar esa energía.
1: Sí.
4: Y es lo mismo con la palabra de Dios. Si no te estás alimentando, pues no estás creciendo, no te estás haciendo fuerte, no te estás fortaleciendo en la palabra de Dios. Sí. Pero si estás constantemente pasando ese tiempo solo o sola con Dios, alimentándote, te vas a fortalecer, vas a ser más fuerte, vas a entender, comprender. Y para mí, yo lo hicieron, me tomó prácticamente 11 años.
1: Sí.
4: 11 años para dejarle a Dios todo en sus manos, mis problemas, todo. Y cuando, y esto acaba de suceder, que acabo de cumplir 11 años.
1: Sí.
4: ¿Verdad? Pero ahora mirando de que finalmente, ahora sí, que le dejé todo, he mirado la diferencia. Y estoy en una, en la paz, en la tranquilidad, que todo está fluyendo bien en mi vida.
1: Sí.
4: ¿Verdad? Muchas cosas que estaban pasando, que finalmente le dije al Señor, ¿sabes qué, Señor? Ya no puedo, ya no puedo, ya no puedo. Te lo dejo, ahora sí ya, te lo dejo a tus manos, no sé cómo le vas a hacer, le puse todas mis finanzas ahí, de lo que debía y todo, Señor, no sé cómo le vas a hacer, pero yo sé que tú me vas a ayudar a esto, sí. Y ahorita, mire, gracias a Dios, todo va fluyendo, yo no me preocupo por nada, y le doy gracias cada día que me levanto.
1: Sí.
4: Entonces, igual, leo la palabra, miro, y es algo que le dije a ella. Ajá. También le digo, mira, cuando estás leyendo, puedes mirar las personas que desobedecieron a Dios, qué es lo que pasa, y las personas que obedecieron a Dios, la bendición que tenía. Entonces, y si cuando lees la palabra, si tú te fijas siempre Jesús, o cuando hablaba, siempre de la mano derecha, el ojo derecho, la mano, todo derecho, ¿verdad? Mis ovejas en la mano derecha, las que no, la izquierda. Entonces, yo quiero estar en el lado derecho, no en el lado izquierdo. Entonces, por eso es bonito que leamos la palabra.
1: Y es que causa la transformación. Por ejemplo, una persona que decide tener un cuidado en su alimentación pasa de un tipo de hombre a otro. O sea, una persona, un hombre, una mujer obesa que no cuida su alimentación, que come cualquier cosa, pero un día decide tener cuidado de lo que se está alimentando, vemos personas transformadas que tú dices, ¿cómo es posible que esa persona ahora se ve de esa manera, que perdió hasta 100 libras y su cuerpo cambió completamente? Así espiritualmente pasa cuando nosotros cuidamos lo que nos con lo que nos alimentamos, porque también una de las cosas en los tiempos que estamos viviendo en este momento, ¿de qué se alimenta más el hombre y la mujer, los niños y los jóvenes? Del internet. Por eso nosotros siempre le decimos a la gente que nos escucha, compartan por favor las transmisiones, los mensajes que ustedes ven en internet, las cosas que, las películas, los testimonios que ustedes escuchan, compártanlos, porque están compartiendo palabra viva, pan verdaderamente que es bueno, que va a nutrir a otras personas. Entonces, desafortunadamente estamos viendo unos tiempos que estamos alimentados. Fíjese, fue un predicador una vez al templo que dijo, hay personas que dicen, yo no me puedo meter en la presencia de Dios, yo como que no siento nada. Dijo, ¿cómo puedes sentir o querer tener esa hambre por las cosas de Dios si vienes lleno de la porquería del mundo? O sea, vienes tan saturado de cosas inmundas, de todo alimento de que no es bueno para tu cuerpo, que ya no hay espacio para un alimento saludable. Desintoxícate, decía él, saca toda esa porquería con la que te has alimentado para que ahora te puedas alimentar de lo que verdaderamente te va a ayudar.
4: Y una de las cosas es que estamos ahorita nosotros bendecidos. Porque no nomás podemos mirar el pasado, sino que también estamos mirando el presente y también sabemos lo que va a pasar en el futuro. ¿Por qué? Porque todo está escrito en la palabra.
1: Exacto.
4: ¿Verdad? Sí, y una de las cosas que estábamos hablando ayer nosotros sobre de los últimos tiempos, cómo en Israel se iba a llamar otra vez, Somora,
1: esos festivales,
4: Gomorra, Sodoma, todo eso que pasó en los tiempos anteriores, va a volver a suceder de nuevo. Israel va a ser el centro de eso. ¿Y qué va a pasar este año en Israel? ¿Para el mes que viene? ¿Qué van a celebrar? ¿Verdad? ¿La banderita de colores?
1: Sí.
4: Donde
1: cosas que Dios aborrece y están escritas en su palabra que Dios no aprueba eso.
4: Y es lo bonito de que lo estamos mirando. O sea, estamos mirando todas estas profecías que Dios escribió en su palabra.
1: Sí, es
4: otra razón de que podemos mirar que su palabra es verdadera. No hay ningún error en su palabra, es perfecta. Sí. Mucha gente no quiere leerla, mucha gente dice no quiero porque fue escrita por hombre.
1: Sí.
4: Ya, fue escrita por hombres, pero fueron guiados por el Espíritu Santo, palabra por palabra, lo que tenían que escribir.
1: Sí.
4: Y hermana, hablamos un par de semanas cuando Elon Musk, con la creación que hizo de la inteligencia artificial,
1: sí,
4: que agarraron los cuatro libros de Nuevo Testamento,
1: los evangelios,
4: Lucas, Juan, Marcos y Mateo,
1: sí,
4: para ver qué errores le podían encontrar. Y siendo, ahora sabemos lo que es la inteligencia artificial, ni un error encontraron, ni uno. Todo lo que encontraron ahí concordaba con lo que tenía que haber hecho. Las historias, cómo fueron escritas, hechas y todo,
1: conforme
4: con los eventos que pasaron y todo eso, ni un error encontraron.
1: Uh-huh.
4: Se quedaron absolutamente sorprendidos porque ni un error encontraron.
1: Así es.
2: Entonces quiere decir que la palabra de Dios es sólida,
1: es
2: viva y nos fortalece, hermanos.
4: Y claro.
2: Cuando llegamos a los caminos de Cristo, llegamos todos sin un conocimiento abierto, llegamos totalmente como niños y como dice Pablo, empezamos a tomar leche. Pero conforme va pasando el tiempo, tenemos que ir creciendo y alimentarnos del alimento sólido que es la palabra de Dios.
1: Así
2: enseñanzas
1: es.
2: Más claras, conforme para que uno crezca un poco más maduro en el caminar en Cristo Jesús. La cita de Mateo 4:4 en otra versión dice, no simplemente la gente debe de vivir de pan, sino también de que se obedezca palabra de Dios. Ahora, cuando uno lee y se nutre, eso te ayuda a obedecer. ¿Por qué? Porque sabemos que para nuestra alma, nuestro espíritu, es necesario alimentarnos de la palabra de Dios. Ahora, y junto con el pan, también agrega el agua. Y son cosas esenciales para la vida del creyente, para la vida del cristiano.
1: Para la vida del ser humano.
2: Sí.
1: O sea, literalmente no podemos vivir en esta tierra sin comer y sin tomar agua. Hay gente que no nos gusta el agua. A mí no me gusta el agua, de hecho, no me gusta. Pero el que no me guste, no me quita el que tengo que tomar agua, porque si no tomo agua, pues empiezan a mal funcionar los riñones. Sabemos que empezamos con dolores de espalda, y eso te obliga a tener que tomar agua, porque sabes que te está faltando ese líquido. Y es por eso, como decía usted, a veces empiezan a surgir cosas en nuestras vidas y decimos, ¿pero por qué pasa esto? Porque no estás tomando el agua viva, el agua que Jesús promete en su palabra, ¿verdad?
4: ¿En dónde te estás alimentando o quién te está alimentando? Tenemos que mirar todo eso. Es por eso, y volvemos a lo mismo, leer la palabra de Dios. Una de las cosas que Jesús también hacía era la oración, orar con Dios. Y tiene que ser una oración de corazón genuino.
1: Sí.
4: A veces yo miro gentes que oran horas y horas. Yo 3 minutos y mucho.
1: No, tampoco, ¿verdad? Exagere, hermano.
4: Pero
1: no pongamos esa doctrina de los 3 minutos
4: porque
1: se acomoda.
4: O sea, lo que quiero decir es lo que salga del corazón.
1: Si no hay tiempo, no puedes marcar el tiempo, para el
4: ¿verdad?
1: Señor.
4: Lo importante es que salga del corazón.
1: Tienes que darle libertad al Espíritu.
4: No cosas repetitivas porque te dijeron, ve, ora esto y esto, esto, esto y lo otro.
1: Sí.
4: Y no, tiene que ser del corazón.
1: Sí, claro.
4: Entonces, porque Dios escudriña los corazones. Uh-huh. Y cuando Él mira tus intenciones, de que tú lo andas buscando y quieres crecer y quieres aprender, sí, Él te va a guiar.
1: Y es cierto, como dice el hermano Santiago, no dice la palabra aquí, Jesús es el pan, pero también el agua. Y simbólicamente dice que el agua viene a declarar vida, como dijimos, que es necesario, pero también te da limpieza y también satisface la sed. Y ponemos el ejemplo de la gente que viene en el desierto, que camina por el desierto, que pasan días sin agua. ¿Qué pasa cuando les dan un vaso de agua? Viene una satisfacción total. Igual pasó en nuestras vidas. Una vez que Cristo vino a nosotros, una vez que tenemos esa comunión con Dios, ¿qué sentimos? Una plenitud que el mundo no nos daba.
4: Aquí en Arizona, nomás sales en el tiempo de verano, sales de la casa ahí, de la puerta enfrente, y ya estás tomando agua.
1: La gente que trabaja en los exteriores, en las temperaturas de 115 grados, o sea, llevan su galón tremendo de agua porque la necesitan, ¿verdad? Uh-huh. Porque eso va a suplir sus necesidades. ¿Quiere agregar algo de eso, hermana?
2: Sí, hermana. Lo que estamos tocando en el punto, no nos estamos refiriendo a que no vayas a buscar el pan de cada día, uh-huh, y te olvides del trabajo y te enfoques más en lo espiritual. Las dos cosas son importantes, pero tiene que haber un equilibrio. Uh-huh. Y el equilibrio más importante, la decisión que tienes más importante que tomar, es nutrir tu espíritu,
1: sí,
2: nutrir tu alma, porque eso te va a ayudar a tomar las decisiones correctas en tu día a día. Ahora, cuando los apóstoles le pidieron a Jesús, enséñalos a orar, Jesús les enseñó ese pedacito de cita y dice, y el pan de cada día, dánoslo hoy. O sea, sí, Jesús les dijo, enséñense a pedir lo necesario. Pero a veces como seres humanos queremos tener de más de lo que necesitamos, uh-huh, y es lo que nos hace olvidar a veces que nos enfocamos más en lo material que en lo espiritual.
4: Y una vez le dije a una persona que se estaba quejando que porque dice que no tenía nada, quería más.
1: Sí.
4: Y le dije, ¿tienes que vestir? Sí. ¿Tienes zapatos? Sí. ¿Tienes dónde dormir? Sí. ¿Tienes dónde bañarte? Sí. ¿Tienes dónde comer? Sí. No te falta nada. Todo lo tienes.
1: Así es.
4: Y es lo que pasa a veces, que nos enfocamos en querer más. Quiero más, no tengo nada. No, todo lo tienes. You know? Entonces tenemos que aprender a ser agradecidos con lo que pensamos que no tenemos, porque todo lo tenemos.
1: Sí.
4: No nos falta nada.
2: Vamos a suponer que uno dice, no, hermano, es que le pedí a Dios trabajo y Dios me llenó de trabajo.
1: Sí.
2: Correcto, eso es bueno. Por algo te está supliendo, por algo te está llenando tu esquecho de trabajo, pero no es simplemente para uno, sino es para repartir,
4: uh-huh,
2: ayudar al necesitado, hacer algo por el ministerio, hacer algo por la obra de Dios, que te nazca del corazón hacerlo.
1: Sí.
2: Ahora, si tú dices, no, hermano, es que agarré muchos trabajos y tengo contratos y no los puedo cancelar, está bien. Asegúrate que Dios esté ahí, en esos trabajos que estás haciendo.
1: Sí.
2: Porque si el velador, dice una cita bíblica en Salmos, que dice que si Dios no está ahí, en vano vela,
1: sí,
2: la guardia. Si Dios no edifica la casa, en vano vela la guardia. O sea, uh-huh, ¿de qué sirve de que te llenes de trabajo si Dios no está involucrado, sí, en todo eso? Porque al fin de cuentas, lo que agarras fácil y lo que te enfocas y te olvidas de lo espiritual, así se desaparece.
1: Como el pasaje bíblico donde dice de aquel que quería llenar sus graneros, que decía, y ya que llené mis graneros, voy a vivir mi vida. Y que le dijo, ingrato de ti, si esta noche viene a pedir tu alma. Es como dice, sí, usted, sí, o sea, se enfoca el trabajo. Y deja a un lado totalmente lo espiritual, cuando era lo más importante lo espiritual. Y pasa otra cosa, hermanos, que cuando no conoces mucho la palabra de Dios y cuando no conoces lo que en ella está escrito, tú no te das cuenta que tú eres una persona tripartita. Nos vemos nada más como seres carnales, porque pues es lo que puedes ver, tu carne, la sangre, si te cortas vas a ver sangre, carne y sangre, ¿no? Pero la palabra de Dios dice claramente que también somos un alma y un espíritu viviente. Entonces yo pienso que una de las partes también que no tenemos esa concepción clara, de hecho hay personas que ni siquiera saben que hay una alma y un espíritu que va a salir, regresar al Padre que lo dio, y el alma va a dar cuentas de lo que hizo en esta tierra. Nacen, viven y mueren creyendo que simplemente son una persona de carne y hueso y nada más.
4: Y es una de las cosas que miramos en las iglesias a veces, que muchos hermanos no van, los domingos que porque tienen que trabajar. Entonces ponen primero el trabajo que a Dios.
1: Sí.
4: En vez de decirle a Dios, ¿sabes qué, Señor? Yo sé que me están pidiendo que trabaje aquí, pero yo te voy a servir primero a ti. Obra para que estas personas me puedan cambiar el schedule o quizás otro trabajo diferente donde voy a poder servirte en los domingos en tu casa y poder honrarte y glorificarte. Y a veces lo que hacemos es que ponemos muchas cosas, muchas excusas, como dice el hermano, cuando Dios nos bendice con buen trabajo, a veces nos ocupamos de más y nos quedamos bien cansados. No, ¿sabes qué? No pude leer ahora la Biblia porque estaba bien cansado y me quedé bien dormido.
1: ¿O te quedas dormido leyendo?
4: Y pues me tengo que levantar a las 3 de la mañana a trabajar y ya no tuve el tiempo.
1: O hay algunos casos que nosotros conocemos que usan la silla de la iglesia para dormirse, por el cansancio que tienen, literalmente casi han roncado ahí. ¿Por qué? Porque no pueden enfocarse, porque no pueden poner atención.
2: Sí, a veces uno como trabajador en una empresa, hermanos, a veces tienes que obedecer. Porque son sketches que se arman en compañías, ¿verdad? Uh-huh. Ah, pero cuando tú deseas de todo tu corazón poder estar en la casa de Dios, Dios va acomodando los tiempos poco a poco. Pero eso es cuando tú lo anhelas o tú lo deseas o escoges el trabajo para no ir a escuchar la palabra de Dios.
4: Hermana, ustedes pues tienen su empresa, ¿verdad? Pero hacen el tiempo para los tiempos de Dios y los tiempos para trabajar. En la iglesia también está otro hermano que yo platiqué con él hace años atrás y tiene su propia compañía también y él pues da sus ofrendas, diezmo y todo eso. Y me acuerdo que él me estaba platicando que su contadora le dijo, hey, ¿sabes qué? Tú estás dando mucho dinero a la iglesia, no deberías dar tanto. No, hombre, el hermano la reprendió rápido, dice usted, o sea, con lo de Dios no se meta.
1: Sí, exacto.
4: ¿Verdad? Yo con Dios me está bendiciendo y no damos nuestras ofrendas y diezmos para que Dios nos dé más dinero, lo damos porque es un mandato de Dios y damos de corazón alegres.
1: Porque al final de cuentas todo lo pertenece a Él, todo es de Él y para Él.
4: Y damos porque queremos, porque nuestro corazón que nos pone Dios de dar, nadie te obliga. Y si Dios nos da bien y si no, pues yo sé que de todos Dios nos va a sostener. Uh-huh. Entonces, pero igual, mucha gente a veces pone primero sus biles que Dios.
1: Y sabe que también una de las cosas que ahorita estamos hablando del dar, cuando tú eres una persona que ministra a otros, que la palabra viva, porque nosotros estamos hablando ahorita de la palabra, nosotros estamos dando ese pan de vida a otras personas. Yo recuerdo que cuando recién me convertí, el Señor una vez me mostró que había como mucha gente y estaban entregando pan. Entonces yo decía, no, ¿por qué les dan pan? Yo tengo mucha hambre, yo me lo quiero acabar todo, yo quiero todo ese pan que están entregando. Y sabe que ahí claramente el Señor me dijo, no, porque tú no estás puesta aquí solamente para recibir, tú tienes que dar. Y cuando tú das, te vas a alimentar a ti misma. Yo cuando me desperté en aquel tiempo, pues estaba muy joven espiritualmente, ¿verdad? Era una bebé espiritual, no entendía. Han pasado los años y yo he entendido esas palabras. Cuando tú das el pan espiritual a otros, tú terminas alimentada. Simplemente, cuando oramos por una persona, no terminas tú lleno del poder de Dios, no terminas siendo tú ministrado. Yo entendí lo que el Señor me dijo. Cuando tú das el pan a otras personas de corazón, por amor a mi nombre, obedeciendo mi palabra, tú misma vas a ser alimentado. Así que, si Dios lo manda a usted, hermana, a darle ese pan de vida a otro, no calle, no se detenga, no espere, porque usted misma se va a alimentar de una forma especial y maravillosa de parte de
4: Julio,
1: Dios.
4: Yo a veces me sorprendo de cómo Dios me manda personas a mi oficina y terminamos hablando, porque estaban necesitados escuchar de la palabra de Dios.
1: Sí, exactamente.
4: Y muchas de las veces cuando terminamos, ni me acuerdo, o sea, de todos los que hablamos, porque yo sé que el Espíritu Santo estaba ahí poniendo esas palabras que estas personas ocupaban escuchar.
1: Sí, exactamente. Y sí le creemos que no pare de dar. Y sí le creemos, hermano, que es como panadería, da el pan. Y es lo que Dios quiere, ¿verdad? Que necesitamos, y más en estos tiempos que estamos viviendo. Incluso en la palabra de Dios podemos encontrar un ejemplo de la mujer samaritana, que dice que los discípulos que iban a buscar pan, iban a buscar alimento, ¿verdad? Y Jesús decidió quedarse ahí, pero Jesús sabía que tenía que quedarse junto a un pozo porque iba a llegar una persona con mucha necesidad, al cual él le tenía que dar esa palabra que era pan vivo y agua viva que esa mujer necesitaba. Y todos conocemos el caso de la mujer samaritana, ¿verdad? Que se acerca ahí a la fuente y dice en el versículo Juan 4:13, que dice: respondió Jesús y le dijo: cualquiera que bebiere de esta agua volverá a tener sed, mas el que bebiere del agua que yo le daré no tendrá sed jamás, sino que el agua que yo le daré será en él una fuente, hermoso, una fuente de agua que salte para vida eterna. La mujer le dijo: Señor, dame esa agua para que no tenga yo sed ni venga aquí a sacarla. Sabemos que en esta cita, primeramente, el Señor le dijo: ven y trae a tu marido. Y esta mujer le dijo: pues no tengo marido. Y le dijo el Señor: pues bien has dicho, porque tienes cinco maridos, y el que tienes ahorita no es tu marido. En eso has dicho la verdad. Esta mujer tenía una insatisfacción total física, ¿verdad? Que la llevaba a buscar de aquí para acá. Y yo meditaba en este pasaje bíblico, y aún desafortunadamente podemos ver que muchas mujeres están buscando en un hombre, en otro, que satisfaga sus necesidades de amor, de cariño, de comprensión, y buscan de aquí para allá, pero no buscan de Jesús. No buscan de aquel que puede traer suplir esas necesidades que ellas buscan. Y Jesús le dijo directamente a esta mujer: o sea, has buscado por todos lados, pero has buscado en el lugar equivocado. Yo soy aquel que puede quitar tu sed. Yo soy aquel que puede suplir esa deficiencia y esa necesidad que tú tienes. Jesús no le estaba hablando de un agua física. Ya lo pensó en una manera, le dijo: yo tengo sed, dame esa agua para no volver a venir a este pozo. Pero el Señor le decía: yo soy esa agua viva que aún llevará la vida eterna. Y podemos ver cómo esta mujer recibió la palabra y fue y la compartió con otros, ¿verdad? Así que el mundo queremos satisfacer nuestras necesidades. ¿Por qué el drogadicto se droga? ¿Por qué? Porque quiere suplir una necesidad, quiere olvidarse del mundo, quiere quitarse las penas, quiere sentir una felicidad vana. El alcohólico, porque es alcohólico, porque en el alcohol te sientes pleno, entre comillas. O sea, todas las vicios, todas las cosas que manejan en este mundo es porque hay un vacío en su corazón que solamente puede llenar Jesucristo.
2: Amén, hermana. La cita que usted leyó, en la parte que dice fuente de agua que salte para vida eterna, a diferencia, hermana, de las necesidades terrenales, esta agua satisface la sed del alma.
1: Exactamente.
2: Llena, refresca, quita el cansancio, quita el peso.
1: Limpia, nos limpia.
2: Y suple aquello cual tú no podías llenar, como esta mujer. Uh-huh. Ahora, la fuente no tendrás, dice, sé jamás, significa que quien acepta la salvación de Jesús encuentra un propósito y paz que los bienes materiales o placeres del mundo no pueden brindar. Entonces, Jesús es el único que llena todo eso. Porque podemos dejar de ir a la iglesia, dejar de seguir a Cristo y buscar en los placeres de allá afuera, pero siempre nos vamos a sentir vacío. ¿Cuántos testimonios ha visto de personas que se han quitado la vida y han dejado una carta después que se sentían de una manera trágica?
1: Sí,
2: ¿por qué? Porque no podían completar eso. Y Jesús es el único, es el camino, la verdad y la vida, es el único que nos puede ayudar a llenar, hermanos, ese vacío. Después dice, no tendrá sed jamás. Significa que quien acepta la salvación de Jesús encuentra un propósito y paz. Ahora, fuente interna, hermanos. Dice, que salte para fuente, para vida eterna. Dice, el agua que da Jesús no es algo externo que se agota, hermanos, sino una fuente que brota de dentro del creyente, implicando una presencia continua y una transformación interna. Entonces, cuando tú pruebas a Jesús, desde adentro empieza el cambio, empieza la limpieza. ¿Qué es lo que hace el agua? Limpiarte de todas las inmundicias que vamos consumiendo.
1: El pecado, simplemente el pecado.
4: Así es. Y es una de las cosas cuando Cristo nos abre los ojos, ¿no? Y vamos comprendiendo todo esto, porque fue lo que Jesús miró, ¿no? O sea, a veces miramos a las personas cómo son, cuando son que muy renegonas, gritonas, criticonas, you know, etcétera. Ay, yo no le quiero a esta persona porque, me cae mal, ¿no?
1: Como que no
4: tiene no, o sea, entonces sabemos, al momento de mirar a estas personas, sabemos que les hace Cristo. Sí. Falta Cristo, ¿no? Sí. Que les falta ese amor, esa necesidad. Y es donde nosotros ponemos a orarnos por personas así. Uh-huh. Ya no las miramos como personas intolerables, sino personas que les hace falta Cristo, que les hace falta amor. Entonces dicen, Señor, ayúdalos, Señor. Ilumina su camino, ilumina su corazón para que puedan mirarte, para que puedan entenderte. Entonces ya nuestros pensamientos son diferentes, ya no son como antes. Sí. Y todo esto gracias a Jesús que nos enseña a ser de esa manera, lo que es el verdadero amor, ese amor agape, que es amor incondicional. Sí. Porque muchas de las veces amamos cuando nos das cosas, que haces cosas por nosotros, si no, no te amamos. Entonces cuando empezamos a amar como Dios nos ama, es cuando empezamos a mirar esos frutos, esos cambios, ese pan, esa agua verdadera que Jesús está hablando.
1: Y fíjese que a veces parecería absurdo decir, bueno, ¿quién va a querer morirse de sed y de hambre? Pero la gente que rechaza a Jesucristo automáticamente está haciendo, decide morirse antes de aceptar el pan y el agua que Él ofrece. Desafortunadamente las religiones, las tradiciones han hecho, o el mismo enemigo, ¿verdad?, ha hecho el trabajo para que la gente no reconozca que necesita de Jesús. Piensan que no lo necesitan en su vida cuando es algo, un error terrible.
4: ¿Qué le dijo sucede? El señor rico a Abraham cuando se fue al infierno?
1: Sí.
4: Moja mis labios, tienta mis labios, ¿no? Con
1: dile que moje sus dedos.
4: Para
1: poder tomar aquí donde un poco estoy, de agua, porque es un tormento continuo. Y dice, manda, a verdad, mándalo a que vayan y le avisen a mis hermanos de esto. Y dice, pues si tienen a Abraham, a ellos, escuchad. Entonces, si el Señor nos está poniendo en este día, puede ser que alguien nos va a escuchar, que usted que está sintonizándonos o que nos va a sintonizar, que usted se encuentra así desesperado, que ha llenado su vida de tantas cosas, pero aún así se siente sucio, se siente que su vida no vale nada, se siente que no tiene un propósito en esta tierra. Necesita a Jesús, necesita el alimento vivo que proviene de Él, necesita esa agua viva que viene y nos limpia. Antes de Cristo sabíamos nosotros que éramos personas inmundas, llenas de pecado, que habíamos hecho maldad, pero al recibir a Cristo, aún cuando hicimos el acto del bautismo, esto es un acto simbólico de lo que Él hace espiritualmente. O sea, ante la vista de todos fuimos bautizados, fuimos pasados por agua, ¿verdad? Como adultos, como personas que hicimos la confesión de fe, creímos que Jesús había muerto y resucitado por nosotros, y en lo siguiente fue hacer esa sumersión total en las aguas, en donde se quedaban sepultados nuestros pecados y surgimos a una nueva vida. ¿Qué sentimos? Todos nos acordamos de ese momento que fuimos bautizados. ¿A quién se le puede olvidar ese momento, verdad? Nadie. O sea, sabemos que ahí Dios nos dio una nueva oportunidad. Mire, simplemente pasamos por las aguas. Entonces, eso fue físicamente, pero espiritualmente sucedió lo mismo, trajo una resurrección nueva a nuestras vidas a través de esa agua viva que Él tiene para nosotros, que ahora nosotros por fe podemos decir y creer que somos salvos, no por obras, no por lo que nosotros hemos hecho, sino por Cristo Jesús, por lo que Él hizo en la cruz del Calvario. Entonces, ¿cómo no va a valer la pena hablar una y mil veces de lo que Jesús tiene para nosotros? Es como el padre que se provocó, o sea, ustedes como padres se preocupan, como estuvieron diciendo, trabajar hasta tarde para llevar el pan y el agua o el Gatorade a sus hijos, ¿verdad? Para que sean bien alimentados. Pues así Dios se preocupa por nuestro alimento.
4: Y una de las cosas que yo he hecho personalmente es tratar de comprender, tratar de ponerme en esa situación de lo que Jesús pasó en el tiempo que fue crucificado, cuando fue golpeado, maltratado y todo eso, esos latigazos que le daban, sí. Se describe, ¿no?, la punta del látigo, cómo era suficiente para quitarle la carne, o sea, para hacerlo sufrir.
1: Que se enterraba y arrancaba.
4: Y no te mataban, ¿no? O sea, era un sufrimiento muy fuerte. Entonces yo me pongo a analizar todo eso y pensar, o sea, lo que Él pasó para pagar el precio por el rescate de nosotros, para poder tener una comunión con Él, poder entrar al cielo, vida eterna y todo eso, digo, ¿por qué no amarlo? ¿Por qué no respetarlo? ¿Por qué no seguirlo?
1: Exactamente.
4: ¿Ah? Porque Él pagó un precio muy grande por nosotros. Yo me acuerdo cuando mi hija la mayor nació y fuimos a poner las primeras vacunas, ¿cómo lloró? Sí. Un lloro de esos de sufrir, que quería honestamente golpear
1: ella
4: a la enfermera. Porque no, porque hizo llorar a mi hija, sufrir.
1: Sí,
4: entonces Jesús, o sea, lo que Jesús pasó por nosotros es algo increíble que nunca vamos a comprender, pero tratar de analizarlo y mirar y ponerme en sus zapatos, digo, no. O sea, yo tengo que amarlo, o sea, yo tengo que seguirlo, yo tengo que hacerle caso.
1: Y mire, y si volvemos al versículo bíblico que utilizamos, que Jesús es el pan de vida y el agua viva, y podemos imaginarnos a un Jesús extendiendo sus manos y poniéndote un pan saludable, integral, hermoso, y un vaso de agua limpia, pura, y en contrario tienes un pedazo de carne podrida, mosquienta, ¿qué elegirías? O sea, hasta está de más la pregunta, si dices, ¿qué prefieres elegir? Dirían todos, pues esto, o sea, no estoy loco para elegir un pedazo de carne podrida llena de moscas, de lama y de podredumbre. Pues así hacemos cuando elegimos el pecado y despreciamos lo que Dios dice en su palabra, lo que ya está escrito, las instrucciones que tiene para nosotros. Eso es lo que hacemos en nuestra misma soberbia, rebeldía y orgullo humano de no reconocer que necesitamos de Él.
4: Cuando los fariseos le llevaron a Jesús a la mujer prostituta,
1: sí,
4: ¿verdad? Y que él se hincó y que le dijo, el primero que esté sin pecado,
1: aviente la primera piedra.
4: Ajá. Y todo, desde el mayor al menor, se fueron yendo hasta que quedó él, y que le dijo, ¿dónde están tus acusadores?
1: Sí.
4: ¿Y qué le dijo Jesús a la mujer?
1: Vete y no peques más.
4: Y a veces nos ponemos a pensar, ¿por qué le dijo eso? Vete y no peques más, yo no te juzgo. O sea, si ellos no te juzgaron, yo tampoco te voy a juzgar.
1: Sí.
4: A veces nos ponemos a pensar, ¿por qué le dijo eso a ella?
1: Uh-huh. ¿Por qué?
4: Porque dijo, yo voy a tomar el lugar que tú te merecías. Yo voy a tomar ese lugar, yo voy a morir por ti. Para que tú seas salva, para que tú puedas entrar al reino de Dios.
1: Sí, exactamente. Sí, es algo más que quieras ver.
2: Referente a sobre lo que mencionó sobre el bautismo, hermana, cuando nosotros damos ese paso de fe, pasamos de muerte a vida. Y para seguir con vida tenemos que nutrirnos de lo que es la palabra de Dios. Referente al pensaje de la mujer samaritana, también en Apocalipsis se vuelve a mencionar, que es la cita de Apocalipsis 21, versículo 6, que dice así: y me dijo, hecho está, yo soy el Alfa y el Omega, el principio y el fin. El que tuviese sed, yo le daré gratuitamente de la fuente de agua de vida.
1: Amén.
2: Al que tuviere sed, dice, yo le daré gratuitamente. Se está refiriendo a la salvación.
1: Amén.
2: Inmerecida, hermanas.
1: Así es.
2: Que es gracia.
1: Así es.
2: Un favor que Dios nos dio, un regalo que Dios nos dio por gracia, no porque nos los ganemos, no porque seamos lo más obediente que podamos o seamos los menos que tratamos de no pecar, no.
1: Sí.
2: Eso es por gracia. Es algo que no nos merecemos y Dios nos los ha dado. Ahora, fuente de agua de vida representa la satisfacción total, la vida eterna y la comunión interrumpida con Dios, eliminando toda carencia y todo sufrimiento. Ahora, todos nosotros tenemos que ser alimentados de una u otra manera, tanto física como tanto espiritual.
1: Sí.
2: ¿Por qué? Porque lo necesita el cuerpo del ser humano. Pero tenemos que balancear. También alimentarte materialmente de la manera incorrecta te causa daños en tu,
1: sí,
2: cuerpo, te causa problemas. Hacerlo de la manera más correcta que se puede te ayuda a mantenerte lo más saludable que se puede. Ah, y en lo mismo es en lo espiritual. Si no te alimentas de la palabra de Dios, vas a ser débil contra los ataques del enemigo. Vas a ser frágil cuando el enemigo venga y quiera tentarte. Y a veces no nutrirte y aprender la palabra de Dios y hacerlo como Jesús se defendió, usando simplemente la palabra de Dios, citas bíblicas que ya estaban escritas, y el diablo dice que le dejó y se fue.
1: Sí.
2: Y es lo mismo con nosotros, hermano. A veces vienen los problemas, vienen las luchas, pero como estamos nutridos y fortalecidos en la palabra de Dios, es lo que nos ayuda a mantenernos fuertes,
1: okay,
2: en el camino del Señor, hermano.
4: En los 90 hubo un estudio de un señor que fue y comió por 30 días seguiditos,
1: sí,
4: comida de McDonald's.
1: Oh, sí.
4: Y en esos 30 días él subió más de 30 libras. ¿Verdad? ¿Por qué? Porque no era una comida saludable.
1: Sí.
4: Y a veces no está mal comer en vez en cuando, no tiene nada de malo. Pero cuando estás comiendo algo que no es saludable sino que es lo que pasa. Por eso mucha gente ya cuando va creciendo de edad mayor empieza a cambiar su alimentación, porque sabe que el doctor ya le está diciendo, si no cambias tu alimentación,
1: colesterol,
4: diabetes, todo tipo de enfermedades, ¿no? Entonces es lo mismo con la palabra de Dios. Si no te estás alimentando cada día de esta palabra, como va pasando tu vida, vas a ir sufriendo más.
1: Sí.
4: Vas a ir pasando por muchas cosas difíciles. Aunque cuando estamos con Jesús pasamos con cosas difíciles, pero sabemos que Dios nos libera de todo eso y nos da una paz y tranquilidad. Y nuestra alma está reposando, se está regocijando. ¿Por qué? Porque sabemos que el Creador de este mundo, de nosotros, sí, nuestro Dios, nuestro Salvador, nos lleva por los caminos correctos.
1: Sí, y a veces queremos conocer qué es lo que viene para el futuro, queremos saber, conocer los tiempos. Tan sencillo que vayamos a la palabra de Dios, ahí está escritas todas las cosas que nosotros necesitamos saber. Amén. Y al final de cuentas, mire, el enemigo también ha traído muchas diferentes doctrinas, pensamientos, filosofías, todo para que las personas no tomen en cuenta la importancia de la palabra de Dios. Cada día vemos que se distorsionan más aún las cosas que están escritas en la palabra. El enemigo no quiere que la gente la lea, la estudie, la medite, porque como lo hemos estado repitiendo vez y tras vez, ahí está la vida, ahí está la plenitud, ahí está la paz del ser humano. Y Satán lo que quiere traer a nuestras vidas es destrucción, muerte, ansiedad, depresión. Es por eso que hace todas las artimañas para que la gente no se acerque a conocer la palabra de Dios.
4: Y sabemos, hermanos, que al otro lado del mundo no se puede predicar como estamos predicando nosotros la palabra
1: de
4: Dios.
1: Tenemos una gran bendición
4: este tiempo. Estamos bien bendecidos aquí en este país de poder hacer esto, pero ¿saben qué? Va a llegar el punto donde no vamos a poder tampoco. Porque
1: la palabra está escrito. Está también, que va a haber grande persecución.
4: En los últimos días muchos se apartarán de la palabra de Dios, muchos apostatarán.
1: Y lo que hemos visto en otros países se va a extender a todo el mundo, porque dice que aún te harán que renuncies, ¿verdad?, a Jesucristo.
2: El amor de muchos se enfriará por haberse multiplicado la maldad.
1: Entonces tenemos que estar preparados. Es como cuando, ahora que pasó lo de la pandemia, que te tenías que estar preparado con alimento, con víveres, porque venían tiempos difíciles. La gente que estaba bien preparada pudo subsistir más fácilmente.
4: Lo que no
1: Pero
4: comprendo,
1: si no te preparas, va a ser peor.
4: Lo que no comprendo todavía de ese tiempo es por qué la gente salía a comprar papel del baño.
1: Pero sí, es como todo, o sea, si vienen tiempos malos, no va a resistir igual una persona que está fuerte espiritualmente, aquella que está casi muriendo espiritualmente. Más rápido va a terminar de morir, así que
4: yo sé que el tiempo se nos está terminando y podemos hablar mucho aquí,
1: ¿verdad? Si nos queda un minuto, hermano, no sé si sea capaz de hablar algo en un minuto.
4: Está la parábola del sembrador, ¿no?
1: Sí, que es algo que vamos a dejar para el siguiente programa. El siguiente programa es la parábola del sembrador. Hermano Santiago, despide ya de su última parte.
2: Amados oyentes, este fue el mensaje, la exposición que Dios ha puesto en el corazón de cada uno de nosotros para ustedes. Hermano, nosotros les animamos en el amor de Cristo. También. Fortalezcas en la palabra de Dios, hermano. Sé que es necesario trabajar, es necesario suplir las necesidades de la familia, las necesidades básicas de cada día, pero también es muy importante, hermano, enfocarnos en lo que es la voluntad de Dios.
1: Amén.
2: En lo que es su palabra. Ya miramos el día de hoy que el pan es la palabra, la sed que a veces uno necesita es una palabra refrescante que satisface nuestra alma para saltar de vida eterna, y no la vida eterna, hermanos, empieza

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3: Gracias, gracias. Que Dios los bendiga y aquí los esperamos
4: gracias,
3: la próxima
4: hermano,
3: semana.
4: Santiago,
5: gracias, hermano.
4: Así Jenny. Nos despedimos, que las bendiciones del Dios Todopoderoso estén sobre su vida, sobre su casa, y Dios nos siga dando vida y salud para seguir compartiendo su hermosa y poderosa palabra. Bendiciones.
5: Amén. Aleluya.
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0: Gloria a Dios. Aleluya. Dios les bendiga, hermanos.
1: Aleluya.
2: Dios te bendiga, amado hermano, en esta tarde. Esta tarde venimos a ensaltar, a poner el nombre del Señor en alto, ya que el Señor, Él está en alto y Él no ocupa que lo pongamos nosotros en alto, pero es bueno testificar, es bueno testificar las maravillas, lo que el Señor ha hecho en nuestras vidas, que es a lo que somos llamados, ¿verdad? Y la verdad, es un privilegio para mí estar aquí compartiendo mi testimonio de donde el Señor a mí me sacó. Y vamos a abrir la palabra, voy a abrir con este versículo que está en 2 Corintios 5, 17. Y la palabra dice así: de modo que si alguno está en Cristo Jesús, nueva criatura es. Las cosas viejas pasaron, he aquí que todas son hechas nuevas. Amén.
0: Amén, aleluya.
2: Y la verdad yo estoy bien agradecido con el Señor porque mi nombre es Bernardo Velázquez, como les dije, y me acompaña mi amada esposa. Y yo vengo a traer mi testimonio de donde el Señor a mí me sacó. Dios me libertó del homosexualismo. Ahí está el sign acá atrás. Ahí puede mirar usted lo que es cuando uno no es, cuando está uno sin Cristo y lo que Cristo hace cuando llega a nuestras vidas. Amén.
0: Aleluya, amén, aleluya.
2: Y Dios ha sido más que bueno porque Dios me libertó del homosexualismo, como les estaba diciendo, de las drogas, del cigarro, de la brujería y de la prostitución. Dios ha sido más que bueno en mi vida. Como dice su palabra, que el Señor siempre llega a tiempo. Y yo doy gracias a Dios porque Dios llegó a tiempo, porque si Dios no hubiera llegado a tiempo a mi vida, pienso yo que yo hubiera quedado como esas personas que andan en las calles, arrempujando un carrito, sin saber a su mente ida, ¿verdad? Su mente ya destruida por las drogas, pero Dios es grande, Dios es misericordioso. Su palabra dice que Él nos amó primero. Y doy gracias a Dios porque Dios, por haber puesto su mirada en mí, ya que yo andando en esa vida, yo no quería nada con Dios, porque no había sido libre de todo lo que traía. Amén.
0: Amén.
2: Y les voy a dar mi testimonio poco a poco y voy a irles platicando desde mi niñez un poco. Yo crecí en una familia donde yo recibía, y esto es algo difícil, amado hermano, porque traer esto fue volver a recordar todo mi testimonio. Y es algo fuerte. Aquí no hay emociones más que un corazón agradecido.
1: Aleluya.
2: Y yo, como les decía, yo crecí en una familia unida, una familia donde está mi padre, mi madre, pero yo recibía más atenciones de mi madre. Yo recibía rechazo y claro, poco a poco lo van a saber lo que Dios ha hecho en nuestra familia. Amén. Yo recibía rechazo de mi padre porque él miraba cómo las maldiciones generacionales se empezaban a notar en mí. Aleluya.
1: Aleluya, Dios es bueno.
2: Yo no era de mucho grado para mi papá. En mi niñez sufría mucho de rechazo, de bullying, maltratos, golpes por compañeros de la misma escuela y acoso por los mismos compañeros. A como iba creciendo el rechazo, crecía más y más. Los compañeros de la escuela siempre me golpeaban. En una ocasión, un compañero intentó ahogarme en una pila de agua ahí que estaba en la escuela. Y pues bendito Dios, ¿verdad? Que Dios es grande, Dios es misericordioso. Su palabra dice que desde el vientre de nuestra madre, Él ya tenía un propósito, un llamado para cada uno de nosotros. Amén.
0: Amén.
2: Así fue creciendo, no tenía amigos. En la edad de los 14 a los 15 años, una persona muy allegada a la familia intentó abusar de mí. Terminé mi secundaria y nos movimos de estado. Ya se acercaba el tiempo para estudiar la preparatoria. Y me acuerdo muy bien que mi madre le dijo a mi papá que yo quería seguir estudiando. Mi papá le dijo a mi mamá que él no iba a dar estudio. O sea, que él no me iba a dar estudio a mí, porque yo...
1: Aleluya. Eso es bueno, aleluya.
2: Porque yo no valía nada. Su misma palabra nos enseña en Proverbios 18:21. La muerte y la vida están en el poder de la lengua. Y el que ama, comerá de sus frutos. Amén. A los 17 años que yo me tuve que salir de mi casa porque yo quería superarme, quería estudiar. Y me salí de mi casa para superarme, estudiar y trabajar al mismo tiempo. Me fui a vivir a la casa de un tío y su esposa, o sea, unos tíos míos para mí. Así fue como yo empecé a trabajar de día y estudiar de noche, la preparatoria. Terminé la preparatoria y me puse a estudiar una carrera de contador privado en una escuela que tenía que pagar, porque era una carrera que era a corto tiempo y era de paga, porque si me ponía a estudiar en una carrera más larga me iba a llevar más tiempo. Yo terminé mi carrera de contador y me fui a vivir a Tijuana a trabajar y ejercer mi carrera. Yo no conocía de alcohol ni conocía de drogas. En una ocasión, un amigo me invitó a cenar y en ese momento, en ese lugar también vendían alcohol. Como siempre, a veces empiezas nomás por la cena un alcohol cuando no conoces del Señor. Pues yo no sé cómo fue que yo tomé bastante, que perdí el conocimiento, pero cuando a mí me pasó eso, yo fui más que nada a por esa persona. Cuando yo terminé yo de ese convivio, esa misma noche yo fui abusado sexualmente por un amigo, por ese amigo. Claro que fue sin mi consentimiento, a pesar de lo que yo estaba pasando, lo que yo estaba viviendo, pero el enemigo se metió en esa parte y fui abusado por esa persona. Cuando a mí me pasó eso, yo no quise saber más de esa persona. Así que, así fue como yo empecé a entrar en ese mundo del homosexualismo. Empecé a asistir a discotecas, a reuniones de gays. En el año del 98, yo vine aquí a visitar a una tía a Phoenix, Arizona. De Tijuana me vine aquí a Phoenix, a Arizona, a visitar a mi tía. Y me gustó a mí cómo se vivía aquí, en Estados Unidos. Y me empezó a gustar vestirme de mujer. Así fue como se fue metiendo el enemigo a mi vida. Empecé a meterme al mundo de la droga. Empecé la marihuana. Seguí en la cocaína. Y terminé en el cristal. Ahí fue cuando Dios tuvo misericordia de mí y me empecé a juntar con amistades muy malas, la verdad. Amistades malas que, la verdad, cuando uno no conoce del Señor, la verdad, hace tantas cosas que la verdad no están bien ante los ojos del Señor. Y así fui yo creciendo en esta vida aquí en Estados Unidos. Una vida desfrenada, caminando sin fe y sin esperanza. Empecé a meterme en la droga. Así es como mi vida se empezó a destruir. Por muchísimos años yo estuve metido en las drogas, 17 años. Y así fue como fue creciendo en mí Ese espíritu tan malo, ¿verdad? Que no es fácil de dejarlo, pero Dios es grande. La palabra de Dios dice que Lo que es imposible para el hombre, para Dios, todo es posible. Pues yo le doy gracias a Dios porque Dios tuvo misericordia de mi vida. Y me acuerdo que en una ocasión, me acuerdo yo que yo fui a una barra. Y en esa barra intentaron matarme porque me estaban confundiendo con una persona. Y yo me acuerdo que esa persona me seguía y me seguía en mi carro. Y me acuerdo yo que yo agarré por una calle que era en sentido contrario para que esa persona me dejara de seguir, pero esa persona sacaba su pistola por la ventana y esa persona quería tirarme, pero cuando yo me meto en sentido contrario, por ahí por la central, me acuerdo que ahí es donde esa persona yo la perdí, pero esa persona ya me había confrontado a mí en esa barra y me estaba confundiendo con una persona que le había hecho daño. Y yo le dije que yo no era esa persona, que yo no le hacía daño a nadie. Y es por eso que yo estoy más que nada agradecido con el Señor, porque el Señor ha sido más que bueno conmigo. El Señor ha tenido mucha misericordia de mí. El Señor ha estado siempre en todo mi proceso. Más que nada por eso estoy agradecido con Dios, porque Dios me ha librado de la muerte muchísimas veces. Y yo al venir aquí, yo tuve que recordar todo y fue como volver a vivir, a abrir cosas que ya están cerradas en la cuestión de recordar cosas, porque su palabra dice que todo lo que Dios hace lo hace perfecto, amén. Y su palabra es perfecta y su palabra es verdad, y por eso que por esa verdad, y su palabra dice que y conoceréis la verdad y la verdad nos hará verdaderamente libres. Así fue como la segunda vez después yo conocí a una persona. Pues viviendo en esa vida, cuando uno no tiene a Dios, uno hace muchas cosas. Esa persona me convidaba a mí a su apartamento y me dijo, yo vivo en la 35 Avenida. Me acuerdo que veníamos en el carro de esa persona y esa persona, ya cuando yo miré que era 35 Avenida, esa persona me dijo a mí, le dije, aquí está 35 Avenida. Y me dijo, cállate, me dice, porque tú no sabes lo que te espera. Esa persona siguió por el freeway a todo lo que iba. Y esa persona me alcanzó a llevar a mí más por el lado de Tonopah. Esa persona quería hacerme daño. Pero yo siempre estaba preparado porque sabía que en esa vida, la verdad, es una vida, la verdad, que no cualquier persona sale de esa vida. Yo siempre andaba preparado con cosas o con un gas pimienta o algo. Y claro, cuando yo iba con esa persona en ese carro, yo iba vestido de mujer. Y me acuerdo que yo saqué de esa bolsa, saqué ese gas de pimienta y le dije que se orillara, que porque yo quería ir al baño. Y me dijo que no. Y le dije, oríllate, por favor. Y se orilló. En cuanto él se orilló poquito, yo aproveché y le eché el gas de pimienta y salí corriendo hacia la otra acera para pedir ayuda. Me acuerdo que no me voy a ir muy largo, ¿verdad? Pero esa persona quería hacerme daño. Lo bueno que tuve, que Dios estuvo ahí porque yo pude salir de eso y irme al otro carril de que era ya para venirme para acá, para atrás. Y me acuerdo que yo paré un carro y le dije realmente lo que estaba pasando. Esa persona me ayudó y me llevó hasta un lugar, amén. Por eso es que Dios se ha manifestado en mi vida, como dice su palabra en Jeremías 31:3, dice, Jehová se manifestó a mí hace ya mucho tiempo, diciendo, con amor eterno te he llamado, por tanto te prolongué mi misericordia.
0: Amén, aleluya.
2: Por eso es que yo estoy más que nada agradecido con el Señor, por todo lo que el Señor ha hecho en mi vida. Y me acuerdo que cuando yo trabajaba en un restaurante por la McDowell, ahí el Señor empezó a mandar obreros a mi vida, personas, a hablarme de la palabra de Dios. Ahí es donde el Señor me empezó a alcanzar, a hablarme de su palabra. Y me acuerdo que yo iban personas a orar por mí a ese lugar y me invitaban a la iglesia, pero como yo tenía tantas ataduras, yo la verdad no podía, les decía que sí iba a ir, pero no iba, les mentía. Pero un día de esos me acuerdo que a mí me tocó, yo trabajaba de manejador en esa tienda, y me tocó cerrar ese día, esa noche, y todos los empleados se fueron esa noche. Y me acuerdo que cuando yo terminé de contar el dinero, de cerrar la oficina, pongo la alarma para ya salir de esa tienda, pero algo me decía a mí que en mi mente, que revisara los baños, que tal vez algo se había quedado ahí. Y yo abrí los baños y abro el baño de nosotros los varones y estaba un tratado como este. En ese tratado yo me acuerdo que lo agarré, ese papelito, y me lo llevé y salgo antes de que sonara la alarma, porque ya quedaba poquito tiempo. Y me subo al carro y me voy a mi apartamento, y cuál fue mi sorpresa, que en la misma puerta de mi apartamento estaba otro igual. En ese tratado decía que existía, que había cielo y que había infierno. Y que si yo moriría, ¿a dónde creía yo que yo iba a ir? Pero pues yo no conocía de la palabra. Y por eso es importante de ir a evangelizar a toda persona y entregar un tratado con un lugar. Ese lugar viene siendo como un centro de ayuda. Un centro de ayuda puede ser para cualquier persona, porque a veces vienen momentos difíciles. Y me acuerdo que yo, ahí es donde el Señor me empezó a alcanzar a mí. Y un día yo teniendo necesidad, yo todavía no había ido a ninguna iglesia. Yo asisto, me acuerdo que traía problemas, yo traía muchos problemas. Yo la verdad ya estaba acá, ya Dios ya estaba ya tocando, ya estaba el Señor, ya las pisadas de Cristo ya estaban cerca de mí. Aleluya. Y me acuerdo que ese día era un viernes y yo tenía muchos problemas. Y no sé cómo fue que yo agarré ese tratado y miré el domicilio y me fui a ese viernes a ese lugar. Me acuerdo que yo miré el domicilio y me fui. Yo llegué por primera vez así como me tenía atado el enemigo, vistiendo así una cosa rara, ¿verdad? Que le doy gracias a Dios por haberme alcanzado, de haberme mostrado su verdad, y que su verdad me haya hecho libre. Y yo me acuerdo que asistí a ese lugar, aleluya, y llegué a esa iglesia y entré a esa iglesia y me senté a mero atrás y miré unas ancianitas que estaban ahí en el altar orando y hablando en lenguas. Y estaba en el altar una cruz en el puro altar con una luz de neón. Y una ancianita se acerca hacia mí y me dice, hable con Dios. Me toca en mi hombro y me dice, hable con Dios. Y yo, como les decía, yo no conocía la palabra. No me quiero justificar tampoco. Y le digo, ¿cómo usted quiere que yo hable con Dios si Él no está en la cruz? Yo volteaba a ver la cruz. Y es cuando esa persona me dijo a mí, ¿sabe qué? Cristo está vivo. Él resucitó al tercer día.
0: Amén.
2: Y pues me quedó a mí como la palabra entró en mi corazón y dije yo, ¿será cierto? Y me acuerdo que esa ancianita se fue al altar otra vez y me acuerdo que yo levanto mis manos y dije, Señor, si es que tú existes, yo te pido, Señor, que tú me quites, que quites de mi vida lo que no te agrada. Esa fue mi primera oración al Señor, que yo le pedí al Señor. Yo no sé por qué le pedí al Señor, pero pues eso fue lo que yo le pedí. ¿Cuál fue mi sorpresa de que el Señor se iba a glorificar muy rápido en mi vida? Que yo salgo de ese lugar y me voy a mi apartamento. Y en ese apartamento me estaba esperando la persona con que yo compartía pecado. Y me dice que de dónde venía yo, y le digo yo vengo de la iglesia. Y pues fue cuando me dijo, no traes droga, no traigo droga, vengo de la iglesia. Y así fue como me dijo, no te preocupes, aquí tenemos todo y vamos a cuando no conoces bien, yo apenas era mi primera vez de ir a la iglesia, no conocía las escrituras, no había leído la Biblia, lo único que sabía que Cristo estaba vivo y que, Él había resucitado el tercer día, es lo único que yo sabía esa misma noche. ¿Cuál fue mi sorpresa? Que ese mismo viernes, para amanecer el sábado, en la mañana, en la madrugada, como a las 7 de la mañana, yo recibí una golpiza por parte de esa persona. Y es donde el Señor me quería enseñar a mí que la paga del pecado es muerte, mas la dádiva de Dios es vida eterna en Cristo Jesús, Señor nuestro. Ahí es donde el Señor quería enseñarme, es donde el Señor quería hacerme saber que la vida que yo estaba viviendo no era correcto. Porque el Señor ama a los pecadores, pero aborrece el pecado.
1: Así es, amén.
2: Porque de ahí es donde el Señor se glorifica, aleluya, como dice su palabra, que de lo vil y menospreciado, el Señor se glorifica.
1: Así es, amén.
2: Para avergonzar a todo aquel que se cree sabio.
1: Así es, amén.
0: Amén, aleluya.
2: Así fue como yo empecé a... Claro que en esa noche yo no entendí porque no conocía la palabra. Yo lo vine entendiendo después, como el Señor se empezaba a hablar a mi vida, ¿verdad? Y yo te vengo a hablar a ti, a cada persona, ¿me entiendes? Cuando Dios tiene un propósito para tu vida, cuando Dios ya trazó un propósito. La palabra dice que las cosas del Señor no hay casualidades, hay propósitos.
1: Amén.
2: Cuando Dios ya tiene un propósito para tu vida, todo lo que quiera venir a sacarte del propósito de Dios, Dios hace separación.
0: Amén.
2: Amén. Esa misma noche yo recibí esa golpiza. Esa persona también, como miró que después de la golpiza me quiso ahorcar, y pues la verdad, yo cuando llegué a esa iglesia, porque yo la verdad, yo recibí, yo no sé, pero yo sentía que algo se había venido conmigo esa noche. Yo lloré bastante, me entregué al Señor ese viernes. Y yo sabía que algo se había venido conmigo, y era Dios que se había venido conmigo. Esa misma noche cuando a mí me pasó eso en la mañana, ese problema de que a mí me golpearon. Después que me golpeó, no le bastó y me empezó a ahorcar, ¿verdad? Y algo dentro de mí me decía, haz como que tú ya estás muerto. Es la única manera que te va a soltar. Y yo sabía que era Dios el que me estaba hablando mi vida, que me estaba diciendo lo que yo hiciera para que yo no fuera destruido por el enemigo. Y yo cuando hago eso, esa persona me suelta y empieza a caminar y a caminar ahí en el cuarto como pensando que me había matado. Cuando yo ya me levanto de la cama y con mi cara toda destrozada de los golpes, la sangre, esa persona realmente, y fue cuando yo le dije, te vas de aquí. De aquí. En eso yo vivía con una persona, compartía apartamento con un roommate, ese roommate casi siempre estaba tomando en la sala, y pues él miró lo que pasó y me dijo que qué estaba pasando. Le dije, pues que se vaya, abre la puerta, que se vaya, por favor, y que ya no vuelva más. Lo que el Señor quería hacer es que yo aborreciera lo que yo estaba haciendo. Porque la misma palabra lo dice, que la paga del pecado es muerte. Y por esa misma palabra es que estamos en esta tarde. Porque esa palabra... que a veces pensamos nosotros que es realmente nomás un simple libro. Pero la verdad, esta palabra es la misma boca del Señor hablando.
0: Amén, aleluya.
2: Por eso es que yo me quebranto a leer cada palabra. Porque yo sé que es Dios en medio de este libro.
0: Amén.
2: Este libro que no cambia. Que no cambia y ni cambiará, que ya tiene ya más de 2026 años y sigue siendo el mismo. No es un simple libro, es la boca del Señor hablando, es el manual para que nosotros sigamos de pie, para que nosotros podamos vencer cada problema, para dirigir a nuestra familia, para dirigir nuestra vida, para guiar a nuestros hijos. Es el manual, es el GPS para nuestra vida, y por eso es que yo a veces me quebranto cuando yo leo esta palabra. Y pues más que nada, ¿me entiende? El Señor ahí me estaba demostrando a mí que la paga del pecado es muerte, pero yo la verdad yo no conocía, era la primera noche que yo iba. Y así como yo le puedo ir diciendo, le puedo ir comentando, así siguió pasando, ¿verdad? Seguí yo viviendo, pero yo todavía yo no me congregaba a una iglesia, y era lo más la única vez que yo había ido a esa iglesia. Aleluya. Y me acuerdo que andando en esa vida, caminando sin fe y sin esperanza, nosotros fuimos a un hotel, pero amigos nomás, amigos de esa misma vida. Y en ese hotel una persona que estaba bajo la influencia del alcohol intentó hacernos daño con una navaja y se paró en la puerta para no dejarnos ir. Pero para la honra y la gloria del Señor, Dios tiene todo en control. Yo le doy gracias a Dios porque Dios ha estado, como dije en Jeremías 31:3, Dios se ha manifestado en mi vida de una manera que la verdad, que cómo podemos pagarle al Señor lo que el Señor ha hecho en nuestras vidas, más que predicando el Evangelio.
1: Así es.
2: A toda persona, a toda criatura, a toda persona que no le conoce al Señor, aleluya, a toda persona que está alejada de los caminos del Señor. Como dice su palabra en Lucas 19:10, porque el Hijo del Hombre vino a buscar y a salvar lo que se había perdido. Ese es el llamado, es el mandato que tenemos nosotros que hacer, de ir a buscar lo que se había perdido. A los que están olvidados en las cárceles, a los que están olvidados en los parques, a los que están olvidados en los orfanatos, a los que están olvidados en los hospitales, a todas esas personas que están olvidadas, que el mundo ya la verdad no quiere nada con ellos, es lo que el Señor nos llamó, de llevar esa palabra. Porque la palabra de Dios dice que el que no recibe la palabra, el que rechaza la palabra, rechaza la misma vida. Y es por eso que tenemos que llevar vida a todas esas personas, hacerles saber que hay un Dios grande, hay un Dios poderoso, hay un Dios que todo lo puede. Hay un Dios que para Él nada es imposible. Y es por eso que yo estoy agradecido con el Señor, porque para la honra y la gloria del Señor, yo que no tenía familia, aquí está mi esposa que me acompaña. Y pues qué más que estar agradecido con Dios, porque el Señor no quiere que estemos solos. El Señor quiere que estemos con alguien. Amén. Y es por eso que yo doy gracias a Dios por la vida de mi esposa, por mi familia. Y lo que el Señor hace es grande. Su palabra dice que el Señor todo lo hace perfecto, aleluya. Y así como les voy dando los testimonios de cómo el Señor se ha glorificado en mi vida, me acuerdo que andando en esa vida de la droga, yo tuve una sobredosis de cocaína por andar con amistades que no debía de andar. Y yo estuve en coma un tiempo por esa maldita droga. Que Dios reprenda al diablo, porque la palabra dice que tenemos que aborrecer el pecado para que salga de nuestra vida, echarlo fuera. Yo tuve esa sobredosis de cocaína, y es por eso que estoy agradecido con Dios, porque Dios ya tiene un propósito para mi vida, y Dios me sacó de esa sobredosis. Y eso es más que darle la honra y la gloria al Señor. También andando engañado en esa vida, también yo tuve una sobredosis, porque el enemigo a mí me decía que yo, como yo andaba vestido de mujer las 24 horas del día, yo me inyectaba cosas en el cuerpo para que se formara como un cuerpo de mujer. Y así fue como me empezaron a meter a mí ciertos líquidos en mi cuerpo, que no tiene caso nombrar qué era, ¿verdad? Pero no era nada bueno, ¿verdad? Y su palabra dice que lo que Dios lo hace perfecto. Su palabra dice que somos hechos a imagen y semejanza del Señor.
1: Así es.
2: Así es. Aleluya. Si nosotros somos varones, es imposible, por más que te metas, por más que te pongas, nunca vas a dejar de ser hombre. Te quites o te cortes o te hagas lo que te tengas que cortar, el cuerpo es de un hombre, amén. Y así es como en esos tiempos Dios empezaba a mandar a gente a mí para hablarme de su amor y de su misericordia. Y pues como yo les decía, ¿verdad? Eso fue cuando yo fui esa vez a esa iglesia y lo que a mí me pasó justamente en unas horas, cómo el Señor estaba hablando a mi vida, ¿verdad? Lo que a mí me pasó. Y pues viviendo en pecado, ¿verdad? El enemigo me ha querido sacar quitarme del llamado de Dios por medio de la muerte, amén. Y pues así pasó varias veces, ¿verdad? En la 51 avenida también, en otro apartamento que tenía, también me pasó lo mismo. Asaltaron ese apartamento y también intentaron hacerme daño también. La 67 avenida también, después de ahí me moví a otro lugar y realmente estoy agradecido con Dios porque también en ese lugar también el enemigo quiso eliminarme. Y es por eso que estoy agradecido con Dios, porque Dios ha sido más que bueno conmigo. Dios se ha glorificado en mi vida de una manera que la verdad no hallo ni cómo pagarle, ¿verdad? Más que ir a predicar a su palabra, a los evangelismos, a los parques, ir a hablarle a toda persona que está atada en vicios, en drogas, en ataduras, ¿verdad? De que hay un Dios que todo lo puede, que Cristo les ama. Y pues también en el COVID también no me fue muy bien, ¿verdad? No me fue muy bien porque también ahí yo la verdad ya iba a perder mi vida ahí yo también, la verdad, porque tenía todos los síntomas. Incluso me es cosa de no creerlo. Tal vez usted lo escuche y no lo pueda creer, ¿verdad? Porque yo lo testifico y yo me acuerdo que en esos tiempos tú caías a un hospital con todos los síntomas y tú ya no salías. A mí me iban a entubar. Y yo le pregunté al doctor que realmente qué era eso y ya me explicó y le dije que yo no quería eso. Y me dijo el doctor, para la honra y la gloria del Señor, porque su palabra dice en sus mandamientos que no debemos de dar falso testimonio. Y yo la verdad no tengo que dar falso testimonio, ni ponerle, ni quitarle, ni agregarle lo que el Señor ha hecho en mi vida. El Señor se glorificó en ese doctor y ese doctor me dejó salir de ese hospital, me dio un tratamiento, firmé mi orden de salida. Y yo me fui para mi casa, aún teniendo todo, teniendo neumonía, teniendo todo, aún que me querían entubar, a mí me dejaron salir y yo me fui para mi casa. Yo la verdad estoy agradecido con Dios porque yo la verdad no podía respirar, yo no podía con todos los síntomas, pero Dios vino a mi vida porque Dios me levantó con esa palabra a mí. Que está en Mateo 4:4, estando yo batiéndome entre la vida y la muerte, me acuerdo que estaba dormido yo cuando Dios me da un sueño y me dice el Señor, me pone en Mateo 4:4. Yo la verdad no sabía ni qué decía, ni qué era la palabra esa, y me acuerdo que cuando yo despierto, yo me voy a la Biblia y me voy a leer Mateo 4:4, y Mateo 4:4 dice así, desde esa vez a mí se me grabó en mi mente, en mi corazón, quedó en mi corazón grabado, porque así se quedó y dice que no solo de pan vive el hombre, sino de toda palabra que viene de la boca de Dios. Es lo que dice Mateo 4:4, es donde yo pude ver de que yo iba a salir de esa. Después de que yo leo ese versículo y me acuerdo que yo me duermo y el Señor me trajo a mí a memoria y me dijo, acuérdate la última vez que estuviste en mi casa, ¿qué palabra se te dio a ti? Y me acuerdo que esa persona vino de lejos y me acuerdo que yo estaba esa vez antes de que yo me enfermara y me dijo, te viene una prueba muy larga, muy grande, pero ¿sabes qué? Pero la vas a vencer en el nombre de Jesús.
0: Amén.
2: Aleluya. Es donde yo sabía que yo iba a salir, que Dios me iba a sacar de esa enfermedad, y para la honra y la gloria del Señor aquí estamos. Y ya el último testimonio que les voy a dar. Hace poco, ya para los 2 años, a mí me pegó un derrame cerebral. Cómo el enemigo se ha querido meter en mi vida. Porque yo sé de antemano que el enemigo no me quiere porque yo le serví al enemigo. porque Dios me libertó de la brujería. Yo hacía pacto con el enemigo. Yo hacía brujería y por eso es que el enemigo estaba queriéndome destruir. Amén. Y por medio de ese derrame cerebral, el Señor se empezó a glorificar en mi vida. Se glorificó en mi vida y la verdad, a mí ya me iban a operar, ya me estaban a... Ya me habían hecho un hemorragia y me iban a operar de mi cerebro. Pero yo todavía estaba consciente. Pero los doctores decían, me estaban diciendo a mí que si... Que si la operación fallaba, que qué quería yo que hicieran por mí. Si que me dieran vida artificial o si la dejaba ahí. O tal vez ellos querían tal vez que donara los órganos. Pero como yo le dije al Señor, cuando ellos me dieron esa noticia, ellos se fueron. Mi esposa todavía no llegaba porque a mí me llevaron de emergencia en ambulancia. Mi esposa venía en camino. Me acuerdo cuando ellos me dieron esa noticia. Me acuerdo que yo, la verdad, yo le dije, Señor, tú que eres un Dios de buenas nuevas. Aleluya.
1: Aleluya.
2: Gloria a Dios. Tú que me has sacado de la misma muerte 9 veces. Que es una más. Esa fue mi petición al Señor. Y pues para la honra y la gloria del Señor, volvieron a venir los doctores y me dijeron que me iban a hacer un segundo hemorray. Y es donde ellos se dieron cuenta de que que lo que yo tenía, que me faltaba un pedazo de atrás, que mi corazón no le estaba mandando oxígeno por el lado izquierdo a mi cerebro. Porque le faltaba una parte del lado izquierdo. Y es donde ellos vinieron. Cuando a mí me hacen el segundo hemorray, las primeras palabras del doctor fue lo que yo le pedí. Pero el doctor lo dijo en inglés y dijo el doctor de esta manera. Yo le pedí al Señor, tú que eres un Dios de buenas nuevas. El doctor entra con todos los demás doctores con él y me dicen a mí, realmente, I have good news for you. Eso quiere decir que hay buenas noticias para ti. Ahí es donde yo me pude sentir que el Señor ya se había glorificado. De que a mí no me iba a pasar nada. Y como dijo el doctor, ¿sabe qué? Usted ya tiene mucho tiempo, ya tiene cierta edad. Ya tiene tanto tiempo viviendo así. No lo ocupamos operar. Usted va a seguir viviendo así. Nomás se le va a dar un tratamiento para que no se le hagan coágulos de sangre por medio del lado izquierdo del cerebro. Y es por eso es que yo estoy agradecido con Dios, porque a pesar de que lo que digan los doctores, le servimos a un Dios grande, a un Dios poderoso, a un Dios que es nuestro doctor de doctores y señor de señores, a nuestro abogado, a nuestro pronto auxilio.
1: Así es.
2: Y eso es lo más importante, ¿verdad? Que le servimos a un Dios grande, a un Dios poderoso, y es por eso que estamos en esta tarde, ¿verdad?, glorificando el nombre del Señor, dándole la honra, la gloria, la alabanza. Y si usted puede analizar, cuando no tienes a Cristo, esta persona, así es cuando yo no conocía de Cristo, y lo que Dios hace, lo están mirando aquí. Aleluya. Claro que aquí estaba más joven, pero soy yo. Dios todo lo hace nuevo. Dice la palabra en 2 Corintios 5:17, como yo se los leí, de modo que si alguno está en Cristo Jesús, nueva persona es.
1: Aleluya.
2: Amén. Jesús, amén, todo, aleluya. El Señor, aleluya, todo lo hace nuevo.
0: Amén.
2: Y es por eso que le servimos al Señor, para la honra y la gloria del Señor. Andamos en los parques también con el hermano Humberto, predicando la palabra del Señor, hablándole a toda persona que anda atada en drogas, toda persona, de que Dios todo lo puede hacer. Y es por eso que el Señor nos saca de esa vida para ir a hablarle a toda esa persona que no le conoce al Señor. Y como yo les digo, si Dios pudo conmigo, también puede contigo. Nomás que entrégale tu corazón al Señor, abre tu corazón al Señor, recíbelo en tu corazón y verás que el Señor va a hacer maravillas en tu vida.
0: Amén.
2: Su misma palabra dice, someteos a mí, dice el Señor. Someteos a Dios. Resistir al diablo y él huirá de vosotros. Pero tenemos que estar sometidos a Dios. Porque si no nos sometemos a Dios, el enemigo hace y deshace con nosotros. Pero sabemos que el enemigo no tiene parte ni suerte en nuestras vidas. Y más que nada, como dicen Filipenses 4:13, todo lo puedo en Cristo que me fortalece.
0: Amén,
2: y esa
0: aleluya.
2: Fortaleza es la que le pedimos al Señor todos los días, aleluya. Que su gracia, su misericordia y su sabiduría nos alcance, que nos siga donde quiera que vayamos a llevar la palabra del Señor. Y pues la verdad estaba un poco, porque estar aquí la verdad no es lo mismo que estar en una iglesia o estar en el parque con estos micrófonos, pero la verdad aquí venimos más que nada a darle las gracias al Señor, a darle la honra, la gloria, la alabanza al Señor, porque solamente Él se merece esa gloria, esa honra, porque fue el único que pudo sacarme de esa vida, ya que yo buscaba con mis propias fuerzas, yo me internaba en centros de rehabilitación, pero no tenía Cristo en mi corazón, y era imposible que Dios hiciera algo, porque su misma palabra dice poner primeramente el reino de Dios y su justicia, y todo lo demás vendrá por añadiduría.
0: Amén,
2: y esa añadiduría abarca mucho, esa añadiduría abarca bastante, y es por eso que yo estoy agradecido con Dios, porque no fue el hombre el que lo hizo, sino Dios.
0: Amén,
2: por
0: amén,
2: eso es
0: aleluya.
2: Que la misma palabra dice que con nuestras fuerzas no podemos hacer nada, pero sabe una cosa, pero cuando le ponemos al Señor en sus manos y dejamos que el Señor trabaje, el Señor hace maravillas. La palabra del Señor tarde o temprano se glorifica. Y yo, la verdad, yo no podía salir de esa vida, pero la oración tiene poder.
0: Amén, aleluya.
2: Aleluya. Y eso
0: gloria
2: es más que nada darle gracias a Dios. Dios
0: amén,
2: me los bendiga,
0: amén.
2: Dios me los guarde.
1: Aleluya.
2: Aleluya.
1: Dios es un Dios bueno, amadas personas.
0: Amén.
1: Contento con el Señor por lo que Dios hace cada día en nosotros, en las personas que le buscan, en las personas que abren su corazón. Ahí está el Señor Jesucristo para ayudarlo. Dios nunca rechaza un corazón contristo y humillado. Todo el que llega a su presencia es transformado, porque el amor de Dios es tan grande para con la humanidad. Solamente el hombre tiene que abrir su corazón y creer que Dios puede hacer la obra en su vida.
0: Amén.
1: Vamos a leer del Salmo 49:1, dice: oír esto, pueblos todos, escuchar habitantes de todo el mundo, así los plebeyos como los nobles, el rico y el pobre juntamente, mi boca hablará sabiduría y el pensamiento de mi corazón inteligencia, inclinaré al proverbio mi oído, declaré con el arpa mi enigma, porque he de temer en los días de adversidad, cuando la iniquidad del opresor me rodeare. Los que confían en sus bienes y de la muchedumbre de sus riquezas se jactan. Ninguno de ellos podrá en manera alguna redimir al hermano, ni dar a Dios su rescate. Ninguno puede redimir al hermano, aunque sea muy rico el hombre, pero que tenga que pagarle a Dios, nadie puede. Dice el Salmo 8:14, porque este Dios es Dios nuestro eternamente para siempre, Él nos guiará aún más allá de la muerte.
0: Amén.
1: El Cristo de la gloria siempre nos va a guiar más allá de la muerte, y todo aquel que quiere venir a su presencia, ahí está el Señor Jesucristo con sus brazos abiertos.
0: Amén.
1: Vamos a orar para darle gracias a Dios por este tiempo y exaltar su grandeza por su amor y su misericordia.
0: Amén.
1: Bendito Rey y Padre Celestial, Dios que reina para siempre, que está sentado en su trono. Gloria y honra a usted por mi hermano Bernardo, por nuestra hermana Grecia, Señor, por ese valor que tuvo de venir a dar su testimonio aquí en la radio, Dios eterno, que sea de bendición para aquellas personas que tienen una vida en las tinieblas, Señor, para que vengan a la luz de Cristo. Gracias, Dios Padre, por su amor, por su misericordia, y gracias por este tiempo, Dios amado. Le doy la gloria y la honra por esta radio, Señor. Le pido, Dios amado, por los hermanos que participan siguiendo, predicando el Evangelio, Dios eterno, sea usted con ellos, Padre Santo, denle libertad, Señor, en el nombre del Señor Jesucristo. Gracias por nuestra hermana Ida Cisneros, Señor. Bendiga su caminar, su acostar y su levantar, Señor. Guarde a su hija en todo momento y gracias por sus bendiciones recibidas en esta hora. Mi alma lo exalta y le da la gloria, Dios Padre, Dios Hijo y Dios Espíritu.
0: Amén.

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1: Gloria a Dios, aleluya. Bendiciones hermanos y hermanas que nos escuchan en Estados Unidos, en México y en todo el mundo. Un saludo muy especial, lleno de amor en Cristo para todos mis hermanos que están allá en Sonora, en Sinaloa, en Baja California, en Durango, en Chihuahua, en Guadalajara, en todo nuestro hermoso país de México. Un saludo de hermano en Cristo para todos y cada uno de ustedes. A todos mis hermanos en la Unión Americana, un saludo, un abrazo para cada uno de ustedes. Gracias por continuar escuchando este programa Ven a Cristo. Contentos de que nos sigan. Hoy traemos una palabra del Señor. Muchos de nosotros estamos a veces un poco, diría yo, como inseguros cuando perdonamos a alguien. Pero cuando perdonamos a alguien, verdaderamente lo perdonamos. O lo perdonamos a medias, o lo perdonamos completamente en nuestra opinión, o lo perdonamos como Dios quiere que perdonemos. ¿Cuál de todas estas es? ¿Cuál? El programa de hoy se llama, o se titula, ¿cuál o qué es el verdadero perdón? Esto es bien importante porque depende que entremos en el reino de Dios. ¿Sabía usted esto, hermano? Que si nosotros no perdonamos como Dios quiere que perdonemos, no tenemos entrada al reino de Dios. Tan importante es esta palabra, ojalá que sea predicación y el Señor me use para predicar en el Espíritu. Porque no quiero yo hablar de mí mismo, de mi opinión, sino de la palabra. Es tan importantísimo, hermanos, que pongamos atención a la palabra de Dios, porque esta es vida para cada uno de nosotros. Amén, hermanos. Contento de traer este importantísimo tema hoy para todos ustedes. Me lo dio el Señor. Me ha estado diciendo cosas a través de la semana de lo que tengo que hablar, lo que tengo que decir, lo que tengo que exponer para todos ustedes, cosas nuevas que hemos oído, que pensamos que sabíamos qué quería decir, pero en realidad no sabemos qué quiere decir a veces. Se necesita, hermano, que el Señor nos revele su palabra, que nosotros escudriñemos con el Espíritu la palabra de Dios para poder entender exactamente qué nos quiere decir el Señor. Y una de las cosas más hermosas de la palabra de Dios es que a través de ella nos va moldeando el Señor, nos va haciendo semejantes a Él. Aleluya. Entonces, en este día, hermano, como es de costumbre, un abrazo a mis hermanos allá en Sonora, ¿verdad? Allá en Empalme, por allá, por aquellos rumbos. Un abrazo muy fuerte para todos ustedes. Bendiciones a mi hermano Centeno, por allá, José Luis. Y ojalá que me mande otra vez su número de teléfono. Lo he buscado, pero se me perdió ahí en Facebook, ya no lo pude encontrar. Pero como es de costumbre, hermano, vamos a entrar en la alabanza al Señor, como es de costumbre, para darle un poquito de alabanza a nuestro Señor Jesucristo. Amén.

Gloria a Dios, aleluya. Hermanos, vamos a inclinar nuestro rostro, porque hoy esta nación está en guerra. La nación de Israel está en guerra. Y la palabra del Señor nos dice que oremos por su pueblo, por el pueblo de Israel. Sabemos que hay cosas que nosotros no podemos entender, cosas que pasan en el mundo. Unos echan la culpa o unos a los otros, esto por esto, aquello por aquello, pero lo cierto es que mucha gente está sufriendo y está pues en desgracia. Pero todas las cosas, hermanos, son las que predijo nuestro Señor en la palabra, de que iba a haber guerras, que iba a haber eventos en el mundo que iban a sacudir el mundo. Estamos en un peligro latente de que esto se haga más grande o que se acabe. Solamente Dios sabe. Pero lo que sí sabemos y nos da la confianza es que Dios está con su pueblo Israel, que Dios está con ellos, y todo aquel que bendice a Israel, Dios está también con uno. Por eso es la importancia de bendecir al pueblo de Israel, y vamos a inclinar nuestro rostro para pedir por su pueblo. Padre, en este día estamos delante de tu presencia, adorándote y glorificando tu nombre, porque solamente tú eres Dios, el Dios de Isaac, el Dios de Israel, el Dios de Abraham, el Dios de todos nosotros. Hoy inclinamos, Señor, nuestro rostro, nuestro corazón hacia ti, para que no se cumpla la voluntad del hombre, pero tu voluntad. La voluntad de bendecir a un pueblo que tú escogiste, Señor, por ser el más pequeño, el insignificante del mundo. Señor, levántalo, Señor, en el nombre de Jesús, para que toda nación, pueblo y lengua sepa, Señor, que solamente tú eres Dios. Que bendices a los que bendicen y, Señor, que traes desconsuelo a los que no están contigo. Padre, que todos aquellos sepan, los que no te conocen, que hay un Dios que mira y rige el universo entero. Señor, rige nuestro corazón al amor, al entendimiento, a la esperanza y a la justicia, que solamente está a través de tu Hijo Jesucristo. Bendice a tu pueblo hoy más que nunca, para que tu pueblo también se acerque a ti y puedan junto con nosotros glorificar tu nombre y bendecir tu nombre y creer que tú, Señor, eres Dios de todos nosotros. Señor, en el nombre de Jesucristo, pon una coraza sobre ellos, protégelos, porque son más los que están con nosotros que los que están allá afuera. Padre, en el nombre de Jesucristo, te doy gracias por esta noche, por este día, por esta ocasión, por esta oportunidad de bendecir tu pueblo. En el nombre de Cristo, te doy gracias, Señor. Amén y amén. Aleluya. Hermanos, vamos a empezar esta exposición que se llama ¿Qué es el verdadero perdón? Muchas veces perdonamos, pero no podemos ver al que nos insultó. Lo perdonamos, pero ya no queremos estar cerca de esa persona. ¿Será este verdadero perdón? Cuando Jesús, nuestro Dios, nos perdona, y lo más que desea nuestro Dios es estar con nosotros, ¿será el perdón de nosotros igual que el que Dios? Ah, no. Y no estoy hablando del mundo, estoy hablando del cristiano, porque nosotros los cristianos tenemos la responsabilidad de entender estas cosas. Si nosotros nos comportamos como el mundo se comporta, entonces ¿cuál es la diferencia? Si el mundo no perdona como debe de perdonar y yo perdono o no perdono igual que el mundo, entonces ¿cuál es la diferencia? Si yo perdono a una persona, estoy obligado a tenerle esa confianza. Porque cuando perdonamos a una persona, ¿puedes estar cerca de esta persona? Esa es una de las claves de cuando perdonamos a alguien. Cuando alguien nos ha ofendido, le podemos decir, está bien, te perdono.
viene aquella persona, te pide perdón y tú le dices, está bien, te perdono, pero ¿puedes andar con esa persona con la misma confianza que le tenías antes de que te había ofendido? Cuando tú verdaderamente has perdonado a una persona, no debe de tener ningún efecto en tu persona. Debe de ser como si no hubiera pasado. Reír con él o con ella, con la persona. Caminar, trabajar juntos, estar igual que antes, como si nada hubiera pasado. Ese es una de las señales del verdadero perdón. Yo sé que muchos están oyendo esto y se están acordando de su sentir que tienen ahorita con alguien que les ha ofendido, que ya han perdonado. Si las cosas no volvieron a ser igual que antes, o mejor que antes, entonces el verdadero perdón es dudoso. Para esto, hermano, quiero irme al libro de Eclesiástico, capítulo 28, versículo 2, y dice así. Perdona la ofensa de tu prójimo, y cuando ores, tus pecados serán perdonados. Fíjate lo que dice el Señor aquí. Perdona la ofensa a tu prójimo, y cuando ores, tus pecados serán perdonados. Qué grande y maravillosa es la palabra de Dios, que nos dice exactamente lo que Dios tiene en su corazón para nosotros, los que verdaderamente perdonamos a los que nos agreden. Para poder hacer esto, hermanos, debemos de crecer en el Señor. Y nadie de nosotros podemos negar esto, porque esto no se trata de un esfuerzo humano, sino crecer en el Espíritu. Yo le preguntaría a cada uno de los que me están escuchando hoy en este día, ¿Cuántas personas le han hecho mal? ¿Cuántas personas a través de su vida le han hecho un mal, lo han herido, lo han ofendido? Yo podría, desde que estaba niño, hermano, yo me acuerdo que mi propia familia, hermano, me ofendía desde que estaba yo chico. Porque, desgraciadamente, en las familias, cuando no tenemos a Cristo en nuestro corazón, tenemos nuestros preferidos. Este es mi hijo preferido. Siempre el papá saca a un hijo, el que él quiere, el que él escoge. Este se parece a mí porque tiene mis ojos, o es el más bravo, X. Tenemos esa costumbre de hacer acepción de personas desde que estamos jóvenes. Tenemos eso que solamente lo quita Dios. Amén. Pero nadie en esta vida debería de tener el poder de determinar mis emociones y mis sentimientos, que me haga desperdiciar mi mente, que está en paz con Dios, que me haga salir de esa mente de Cristo, que está en paz con Dios y con los hombres, por alguien que me ofendió. Y Dios nos dice en su palabra, y nos da el consejo, en el versículo 2 dice, perdona la ofensa de tu prójimo. ¿Que no sería más mejor perdonar la ofensa de nuestro prójimo?
Porque si perdonamos la ofensa de nuestro prójimo, entonces cuando oremos al Señor pidiéndole cualquier cosa, nuestros pecados serán perdonados. Saldríamos ganando si así lo hiciéramos. Así que, ¿qué es el perdón verdadero? ¿Cuál es el perdón verdadero? Nosotros podemos tener una opinión de cuál es el perdón verdadero, pero ¿sabemos cuál es el perdón verdadero del que Dios está hablando? Porque, como decimos, sí te perdono, ¿verdad? Cuando alguien nos ofende. Sí te perdono, pero no quiere decir que estoy obligado a tenerle esa confianza que le perdí. Pero puedo perdonarle y no tenerle esa confianza. ¿Cuál de las dos? Es algo tremendo. Pero si no confío en la persona que acabo de perdonar, debo de estar seguro de no violar el mandamiento de Dios o la escritura de Dios. Porque puedo perdonar en mi propia opinión, pero violar el mandamiento de Dios para mí. ¿Qué es más poderoso? ¿El mandamiento de Dios o saber lo que Dios espera de mí? Si me hago al lado de mi propia opinión o me voy al lado de lo que Dios quiere que yo haga. Como muchos de nosotros decimos, te perdono, pero no se me olvida. Y debe de haber un balance en lo que hacemos. Porque si aquella persona viene y me pide una disculpa y yo le perdono, es porque cambió aquella persona su manera de decir o su manera de pensar o se está aceptando que se equivocó y yo debo de aceptar el hecho de que se equivocó y cambió. Porque hay muchos que perdonamos, ¿verdad? Muchos perdonamos. Pero cuando perdonas de verdad, es cuando las cosas que pasan te dicen si verdaderamente perdonaste de verdad. Voy a poner un ejemplo. La persona que te ofendió terriblemente, que habló mal de ti o que habló mal de tus hijos o que habló mal de tu esposo o de tu esposa o de tu mamá o de tu papá. Cae en una desgracia. Le tienes un rencor que no puedes con él. Pero esa persona que cae en desgracia viene a ti y te dice, perdóname lo que hice el otro día. Perdóname porque te ofendí. Yo sé que me salí de lo que es correcto. Perdóname sinceramente. Y esa persona cae en una desgracia. Que no tiene, por ejemplo, facilidad de moverse. Que perdió el movimiento en sus piernas y tiene que andar en una silla de ruedas. ¿Te quedarías en la casa porque te ofendió? ¿O irías a donde está él para puchar su silla de ruedas? Se quedó sin trabajo y no tiene alimento en su casa. ¿Te quedarías sin tu alimento por irle a llevar algo con que alimentarse?
Estas son cosas que pasan. Y Dios las trae a nuestra mente para saber qué tan perdonadores somos. Y la palabra de Dios nos dice, perdona la ofensa de tu prójimo. No te está diciendo que si quieres, es un mandamiento. Yo quiero que vayas conmigo, hermanos, al libro de Mateo, capítulo 18, versículo 21. Y quiero que leas este versículo del capítulo 18, versículo 21. Y quiero que entiendas lo que quiere decir con esto Jesús. Pedro se acercó entonces y le dijo, Señor, ¿cuántas veces tengo que perdonar las ofensas que me haga mi hermano? Y lo primero que quiero indicarte es que veas lo que dice la palabra. ¿Cuántas veces tengo que perdonar las ofensas que me haga mi hermano, no mis hermanos, hermano? Quiero que pongas atención en la palabra de Dios y leas correctamente lo que yo estoy leyendo. Está hablando de un hermano. Dice, hasta siete veces. Pedro pensaba que perdonar siete veces a un hermano era lo más correcto que podía hacerse. Pero Jesús tenía la mente de Dios y le contesta, no con la mente del hombre, sino con la mente de Dios, le contesta de otra manera. Acuérdate lo que la palabra dice. Porque tus pensamientos no son mis pensamientos, aleluya. Porque tus pensamientos, aunque sean, en tu opinión, los más correctos, los mejores del mundo, lo mejor que pueda dar el hombre, no es lo mejor que puede dar Dios. Amén. Cuando Jesús le dice a Pedro, no te digo hasta siete veces, sino hasta setenta veces siete. Y le está hablando de un hermano, de uno. No le está hablando de los que en su vida le van a ofender. Está hablando de un hermano. He aquí lo que está escondido, hermano. Cuando Jesús le dice a Pedro, no te digo que no siete, sino setenta veces siete, le está diciendo, ¿cuántas veces tienes que perdonar la ofensa de tu hermano si tú solamente has ofendido a Dios siete veces? No es así. Tú has ofendido a Dios setenta veces siete. Cuando Dios a mí me revela esta cosa, hermano, yo me quedo con la boca abierta y digo, oh my God, Dios grande y poderoso, misericordioso eres tú, Señor, que revelas las cosas, porque desde que yo me levanto hasta que me acuesto, hermano, pienso yo que en la carne yo ofendo a mi Señor más de siete veces al día. Con la mente, hasta con el sueño, hermano.
Porque estamos en esta carne que nos hace hacer lo que no queremos hacer. Y me quedo con la boca abierta y digo, Señor, 70 veces 7 son muchas veces para un hermano. Pero si nos ofenden 3, ya son 70 veces 7, 3 veces. Si nos ofenden 10 personas, son 70 veces 7, 10 personas. Porque son 10 personas. Aquí está hablando de un hermano. Y tenemos que perdonar a ese hermano 70 veces 7, porque somos sin Cristo, débiles. Nos asedia el pecado en nuestras vidas. Pero grande es Dios que dice, si cuando tú orares y perdonares a tu prójimo, yo perdonaré tus pecados. ¿Cuántas veces, hermano, nos ofendan? ¿Cuántas veces nos hagan mal? Tenemos que perdonar para que Dios nos perdone. ¿Verdad, hermanos, que a veces nuestro corazón dice, de todas las cosas guardadas, guarda tu corazón, porque de él emana la vida? Pero también este corazón es tan traicionero, hermano, que nos hace pecar y nos hace a pensar mal y nos hace sentir mal, que a veces guía nuestro pensamiento a pensamientos que no son de agrado para nuestro Dios. ¿Cómo entonces podemos perdonar de esta manera, hermanos? Porque esta manera que Dios nos está diciendo es de una manera que solamente se puede alcanzar a través del Espíritu de Cristo en nosotros. Perdona la ofensa a tu prójimo. Perdona el dolor de la ofensa que se cometió contra ti. Muchos nos han ofendido y nos han causado dolor. No es algo que alguien te dijo que dijo alguien. No aceptes el chisme de nadie. Pero perdona a tu prójimo el dolor que nos causa. Dice, perdona la ofensa a tu prójimo y cuando ores, tus pecados te serán perdonados. Versículo 3. Si un hombre, está hablando hombre y mujer, hermano, si un hombre alimenta la ira contra otro, ¿cómo puede esperar el perdón del Señor? Si no te compadeces de tu semejante, ¿cómo puedes pedir perdón por tus propios pecados? Aleluya. Si él, o sea, el prójimo, un simple mortal, guarda rencor, ¿quién perdonará sus pecados? ¿Quién? ¿Cómo puede pedir perdón por sus propios pecados cuando él mismo no perdona a su semejante? Cuando tú guardas el rencor, hermano, ¿sabes qué es el rencor? Es un alimento. Así como hay alimentos que nos hacen daño, así hay alimentos que nos hacen bien.
El perdonar a una persona es un alimento que nos trae bendición y bienestar a nuestra alma. Pero el tener rencor y el no perdonar es un alimento que destruye nuestra alma, porque alimenta el pecado, alimenta tu propio rencor. Por eso dice en el versículo 5, si a él, un simple mortal, guarda rencor, o sea, alimenta el rencor, ¿quién perdonará sus pecados?

Dios nos pone contra esa esquina. Dios nos arrincona, como se dice. Porque si no perdonamos, ¿cómo podemos pedir perdón? Cuando alguien te ofende, está llamando tu atención, está tratando de sacarte de esa mente que tienes tú en Dios. Amén. No es algo que quieres tú o que queremos nosotros. Nosotros queremos estar en el Señor. Amén. Cuando alguien trata de hacerte enojar o hacerte sentir mal o dañar tu corazón, es porque actúan tontamente, solo para llamar tu atención. Porque saben, ellos sienten que eres una persona más importante que ellos y quieren con su ofensa bajarte al nivel de ellos. Porque te miran con paz. Ellos admiran esa paz que tienes. El diablo admira la paz que tú tienes. El diablo admira el amor y la misericordia y la gracia que tú tienes. Y el diablo quiere quitártelas, usando otras personas para ofender tu corazón, ofender tu mente y traerte para abajo al mismo nivel donde están ellos. Cuando tú pierdes, lo que Dios te dio, ellos actúan tontamente solo para llamar tu atención. Y cuando pierdes esto que Dios te dio para hacerte enojar, dice la Escritura. Así dice la Escritura. Jeremías 17, 9. Y dice así. El corazón es lo más retorcido, no tiene arreglo. ¿Quién lo conoce? El corazón no tiene arreglo. ¿Quién lo conoce? Y lo dice el Señor. Dice, yo, Jehová, que examino el corazón y pruebo los riñones para dar a cada cual según su camino, según el fruto de sus obras. Sí, el fruto cambió en ti, hermano y hermana. Debes de tener cuidado. Voy a volver a leer del versículo 4 al 6 y dice así. De Eclesiástico 28 dice, si a él un simple mortal guarda rencor, ¿quién perdonará sus pecados? Y luego le dice el Señor, piensa en tu final y deja ya de odiar. Esto es lo que el Espíritu Santo nos trae en esta noche, hermano. Deja ya el rencor. Deja ya el odiar. Deja ya de alimentar lo que no debe de estar en tu corazón. Porque la misma palabra te dice, piensa en tu final. ¿Cuál es tu final, hermano? ¿Será esta noche? ¿Será mañana? ¿Será dentro de una semana? ¿De 3 días? Piensa en tu final. Porque si tú te vas, porque alguien que solo quería llamar tu atención y bajarte de lo que Dios te había dado, estás a punto de perder la entrada al reino de Dios. Todos y cada uno de nosotros tenemos la responsabilidad, hermano, de perdonar a todos los que nos ofenden. No importa qué es lo que te hayan hecho, qué grande te lo hayan hecho, o qué tan poquito, porque para eso sí, hermanos, somos tan sensibles a la lengua de los demás. Pero debemos de ser sensibles a los mandamientos de Dios, a su palabra, a lo que Él quiere para nosotros.
Porque acuérdate lo que dice en Génesis, hermano. Cuando Dios hizo al hombre, dice la palabra que Él nos hizo a su imagen y a su semejanza. ¿Y cuál es su semejanza? Todos tenemos la imagen de Dios, pero la semejanza no viene a nosotros a menos que Cristo esté en nosotros. Porque cada día vamos siendo, creciendo en la imagen de nuestro Señor Jesucristo. Aleluya. Entonces, la palabra de Dios nos dice, piensa en tu final. Todo lo que traes y cargas por dentro y lo tienes en contra de tu semejante, recuerda tu final. Piensa en tu final. Dios quiere que te acuerdes para dónde vas, qué dirección llevas y cuál es tu destino, cuál es nuestro destino. Porque volamos. Y ya. Dios quiere que tu odio pare, que abandones el rencor y esa conducta que no es de agrado a Dios. Piensa, porque dice, piensa en tu final. Dios quiere que pienses y que pensemos. Tenemos mucho trabajo que hacer. Versículo 7 dice, recuerda los mandamientos y no guardes rencor a tu prójimo. Recuerda los mandamientos. Porque hay promesa cuando obedecemos los mandamientos de Dios y no los apartamos por ignorancia. Vamos a ver si la palabra de Dios armoniza con Eclesiásticos y Hechos capítulo 17. Vamos para allá, hermanos, síganos, por favor, hermanos, a todos mis hermanos, les pido que nos sigan al libro de Hechos. Y vamos a ver cómo Dios armoniza con la palabra. Amén. Tenemos que hacer esto, hermanos, para que nosotros entendamos muchas cosas que vienen. Que Dios desea que seamos de una manera y nosotros a veces tratamos de ser a nuestra manera. Pero cada uno de nosotros, hermanos, fuimos hechos semejantes. Amén. Dios le permitió al profeta lo que está en este libro de Eclesiásticos, porque Dios ya había hecho lo que voy a empezar a hablar ahorita. Tener misericordia. En Eclesiastés, capítulo 28, quiero que si no tiene por allí el libro de Eclesiásticos, escríbalo, hermano, y métase en su teléfono o en la computadora y ponga Eclesiásticos 28, 7. Dice así. Recuerda los mandamientos y no guardes rencor a tu prójimo. Recuerda la alianza del Altísimo y pasa por alto la ofensa. Quiero que ponga atención en lo que dice aquí. Recuerda la alianza del Altísimo y pasa por alto la ofensa. Pasar por alto la ofensa, hermano, no denota solamente perdón, sino misericordia. Ahora, en el libro de Hechos, y lo voy a leer dos o tres veces para que entienda que Pablo, en el libro de Hechos, armoniza con las Escrituras. En el libro
de Hechos, capítulo 17, versículo 30, dice así: Dios, pues, pasando por alto los tiempos de la ignorancia, fíjese lo que dice, pasando los tiempos de qué, de la ignorancia. ¿Quién era ignorante? Nosotros. Nosotros ofendíamos a Dios. Amén. Con la idolatría, con nuestros comportamientos, con nuestra conducta, con nuestro vocabulario, con nuestro corazón, con nuestra mente, con los hechos. Pero aquí la palabra de Dios dice: Dios, pues, pasando por alto los tiempos de la ignorancia. Ahora vamos a leer el 7. Recuerda la alianza del Altísimo y pasa por alto la ofensa. Esa es la ignorancia. El que te ofende es ignorante, hermano. Porque Dios dice que es ignorante, que éramos ignorantes. Lo voy a volver a repetir, hermano. Eclesiástico 28, 7. Recuerda la alianza del Altísimo. La alianza es el pacto que hicimos con Cristo. Pero aquí nos está hablando a nosotros Dios. Nos está diciendo: recuerda el pacto que hiciste conmigo y pasa por alto la ignorancia de tu hermano. Hechos capítulo 17, versículo 30. Ahora está hablando de Dios. Dios está hablando de él a través de nuestro hermano Pablo. Dice: Dios, pues, pasando por alto los tiempos de la ignorancia. ¿De quién? De nosotros, los que le ofendíamos, los que le causábamos dolor. Dice: anuncia ahora a los hombres que todos y en todas partes deben de convertirse. O sea, pasar por alto es lo que Dios hace, porque dice aquí: Dios, pues, pasando por alto los tiempos de nuestra ignorancia. Y acá en Eclesiastés dice, nos dice Dios a nosotros que pasemos por alto la ignorancia de los que nos ofenden. En otras palabras, Dios quiere que seamos igual que Él. Aleluya. Dios quiere que tengamos el mismo corazón, el mismo sentir, la misma compasión, la misma misericordia por los que nos ofenden. Pero en vez de tener compasión y misericordia, nos enojamos y les pagamos mal con mal. Versículo 7 del capítulo 28. Recuerda los mandamientos y no guardes rencor a tu prójimo. ¡Wow! Cuando estés con un ignorante, muéstrale misericordia, es lo que habla Dios. Muéstrale compasión porque no conoce a Dios. Pero tú que le conoces, pasa por alto porque eres un hijo y una hija de Dios. Que tu comportamiento y tu corazón, tu misericordia y el amor que abunda en tu corazón, debe de salir de tu corazón para una persona ignorante que te acaba de agredir, que te acaba de ofender. Porque 70 veces 7 son pocas veces para lo que hemos desagradado a Dios. Cuéntalas. Si simplemente con un sentir, hoy no voy a la iglesia, hoy no oro porque hoy yo estoy muy ocupado, Dios, lo dejamos en segundo término. Y la palabra de Dios, el primer mandamiento es: no tendrás otro Dios más que a mí. Amarás al Señor tu Dios con todo tu corazón. ¿Lo hacemos? Todos, hermanos, estamos necesitados de la misericordia de Dios todos los días. Y la palabra de Dios no dice claramente lo que Dios hace con nosotros. Dice: porque mis misericordias son nuevas cada mañana. Cada mañana. No de,
Dios no depende de lo que tú haces para extender su misericordia. Él es bueno, aunque tú seas malo. Él es lleno de compasión, aunque tú no tengas compasión de los demás. Pero Él quiere que cambies tu rumbo. Él quiere que cambies tu corazón. Quiere que cambies tu vida. Quiere que cambies tu manera de pensar, tu manera de sentir. Él quiere que ames a tus enemigos. Déjame hacértelo entender, porque no soy yo el que está hablando. Es que es Dios el que habla hoy. Dios quiere que ames a tus enemigos y que pases por alto todo lo que ellos te hacen, así como Él pasó de alto todo lo que nosotros le hacíamos. Todo. Porque si Dios no hubiera sido así como Él es, muchos de nosotros ya estuviéramos perdidos para siempre. Pero grande es su misericordia y su amor para todos aquellos que lo buscamos. Todos aquellos que decimos, Señor, yo te he ofendido. Ten misericordia de mí. Señor, yo te he faltado. Señor, yo he lastimado tu corazón con las palabras que le dije a mis hijos, o las palabras que le dije a mi esposa, o las palabras que le dije a mi amigo, o las palabras que le dije a mi hermano. Señor, perdóname, porque el haber ofendido a ellos, también te ofendí a ti. Porque no hay amor más grande que este, que nosotros amemos a nuestro prójimo como a Dios. Aquel que dice amar a Dios y no ama a su hermano, el tal es mentiroso. Y el amar, hermano, no viene de un pensamiento, sino de un convertimiento en el corazón. De que decirle a Dios, Señor, yo no puedo vivir sin obedecerte, sin amarte, sin glorificar tu nombre, no lo puedo hacer, pero sé que tú, Señor, puedes vivir en mí y hacer todas las cosas que para mí son imposibles, porque para ti nada es imposible. Señor, cambia mi corazón. Señor, cambia mi sentimiento. Señor, cambia mi manera de pensar. Señor, convierte mi cuerpo, mi alma, todo mi ser te pertenece, Señor. No dejes que ningún miembro mío me haga causar no entrar en tu reino de la gloria. Señor, estamos cerca de tu venida. Señor, alimenta mi alma con tu gracia, con tu amor, con tu espíritu, con tu misericordia. Señor, que cada día alumbres tú mi corazón. Ayúdame a vivir como tú quieres que viva. Ayúdame a vencer, Señor, mi propio pensamiento, mi propia carne, a través de tu palabra y de tu Espíritu Santo. Ya no sientes ir a la iglesia. Ya no sientes leer la palabra. Ya no sientes conectarte con el Señor. Estás muy ocupado en lo que alguien te hizo. Muchos se han alejado de la iglesia porque alguien les hizo algo y se los olvidó lo que hizo Jesús en la cruz. ¿Qué pasó? Lo lastimaron. Y sin embargo, su última palabra, hermano, su última palabra fue lo que Él te estoy diciendo esta noche. Sus últimas palabras fue, perdónalo, Señor, porque no saben lo que hacen. Nos ofreció su compasión y su misericordia. Y cuando alguien te ofende, que te hicieron menos de lo que le hicieron a nuestro Señor, no los puedes ni ver, los aborreces. Pero no fuiste creado para tener un corazón vengativo, sino un corazón como el de nuestro Cristo Salvador, porque el diablo te ha convencido de que tú debes de vengarte del que te hace daño. Y es mejor tener compasión, porque dice la palabra de Dios, dice, se le tendrá misericordia al que tenga misericordia. Bienaventurado el que tiene misericordia. Aleluya. El Espíritu Santo dice, apártate de las contiendas. No te puedes apartar de la gente,
porque las gentes y las contiendas abundan por donde quiera, pero la persona llena de la gracia, llena de la misericordia, llena de la compasión de Dios, son pocos. El Espíritu te necesita. Y tú tal vez digas, yo no hago nada y me persiguen, me meten en pleitos, en contiendas. ¿Qué hizo nuestro Salvador cuando la crucifixión, la cruz, vino a Él? ¿Qué hizo? La aceptó. No la tomó en contra de nadie, sino que sumiso fue a la cruz porque nos perdonó a ti y a mí y a toda esta creación que necesita del Salvador del mundo. Y si esto no tiene efecto, es solo una opinión. Pero Jesús, en Juan 15, hermanos, ya para cerrar, en Juan 15, 25, dice así, hermano. Pero es para que se cumpliese lo que está escrito en su ley. Me han odiado sin motivo. Está escrito, hermano. A Jesús lo odiaron